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0: 20:08, 8:10, huele a peligro, decía mi Miriam Hernández.
1: Ya.
0: Sí, es mío, hermano. Yo le conversaba recién que ha estado como caluroso, y fíjese que las inusuales temperaturas registradas este invierno en la región, con máximas que alcanzan hasta los 24 grados durante julio, tendrían una explicación directa en el comportamiento del fenómeno del Niño. Así lo explica el geógrafo y director del Centro de Ingeniería de Mitigación de Catástrofes Naturales de la Universidad de Antofagasta, Jorge Van den Bosch. De acuerdo con datos,

De la DMC, la ciudad suele registrar máximas cercanas a los 18 en Antofagasta. Sin embargo, este invierno las temperaturas se han ubicado por sobre ese promedio, situación que el académico relacionó con el calentamiento anormal de las aguas superficiales del Océano Pacífico. Fenómeno que ya había sido anticipado por la Oficina Nacional de Estados Unidos de Administración Oceánica. Van den Bosch dijo que el mar, que habitualmente presenta temperaturas entre los 3 y los 14 grados, actualmente alcanza los 17 grados, lo que modifica su función como regulador térmico y provoca que, durante la noche, libere más calor del habitual hacia las ciudades costeras del norte del país. El mar es una fuente de calor, dijo, de regulación de temperatura. Cuando la tierra está caliente, el mar le entrega el aire frío, y al revés. Se calienta durante toda la noche y compensa la temperatura cuando la tierra está más fría. Actualmente está entregando temperaturas más altas de lo habitual. Según el académico, el fenómeno del Niño aún se encuentra en una fase inicial y podría extenderse durante cerca de un año, alcanzando su mayor intensidad entre enero y febrero. O sea, vamos a tener temperatura con las que tuvimos, llegábamos a los 30 y... aquí llegamos una vez a los 33 grados en Calama. Y era sofocante ya, ¿no? Así es, pues, calentamiento global. Ricardo Montaner, para que seas feliz.

20:08, 16:00, 8:16, para que sea feliz, decía la canción con Ricardo Montaner. Se acerca ya a pasos agigantados la fiesta de la Virgen de Aiquina, pues. Y hoy, no ayer, fue aprobado por el Consejo Municipal la ordenanza respecto a la celebración de la Virgen Guadalupe de Aiquina, que se festeja la primera semana de septiembre, con énfasis, por supuesto, en el 8, y que generalmente congrega más de 70.000 devotos. Entre las disposiciones que deberán cumplir quienes asistan a la festividad se encuentran las personas que van a vender, deberán pagar por cada giro que realicen, procedimientos de decomiso durante todos los días de celebración, la eventual prohibición de ingreso de vehículos cuando las condiciones lo requieran, la prohibición del uso de pirotecnia, un estricto control en la instalación del comercio, fiscalizaciones sanitarias de alimentos y resguardo policial durante las 24 horas del día. Y uno de los aspectos más relevantes tiene relación con la locomoción colectiva, que estará disponible para el traslado de los visitantes desde y hacia el poblado. Y al respecto, el director del departamento andino dijo que ya se está trabajando en este tema y la locomoción colectiva está siendo regularizada por la delegación presidencial a través de la Seremía de Transportes, organismo que está definiendo los recorridos locales. Además, en los próximos días se informará cuál será la línea oficial que va a realizar los traslados. Durante la sesión del Consejo Municipal también se abordó el funcionamiento de los estacionamientos habilitados para la ocasión y la responsabilidad de quienes cobren por este servicio. La ordenanza no lo establece porque esta materia ya está regulada por la ley. La ley de estacionamiento señala que toda persona que cobre por este servicio tiene la responsabilidad de responder por los daños que puedan sufrir los vehículos mientras permanezcan estacionados. Y en ese caso la comunidad de Aiquina tiene toda la facultad legal para cobrar, pero también la responsabilidad de asumir los costos en caso de daños, dijo Bruna. Otro de los temas prioritarios para el municipio será la seguridad de los peregrinos. Para ello, la ruta del peregrino se realizarán fiscalizaciones permanentes a las personas que transiten con animales, con el fin de verificar que sean sus propietarios. De lo contrario, se expondrán a importantes multas. ¿Y cómo lo pueden justificar? Con el chip. Así de simple. Estaremos, dijo, en Aiquina a partir del 28 de agosto y vamos a permanecer como equipo municipal hasta el 10 de septiembre. El llamado es que la gente evite llevar animalitos al sector, ya que debemos resguardar la salud y el bienestar animal. No lleven animales para abandonarlos, porque posteriormente generan perjuicios en el territorio y también afectan las condiciones sanitarias del lugar, señaló Bruna. Así es que habrá línea oficial de buses, de comisos. Va a estar todo bien regulado, ¿eh? Están afinando detalles para el próximo 8 de septiembre, donde se reciben alrededor de 70.000 personas en el poblado de Aiquina. Te confieso, dice Camila,

20:08 de la noche con 22 minutos, 20 y 22, te confieso, decía Camila. Y yo le voy a confesar que el Hospital de Calama llama a la comunidad a mantener las medidas de autocuidado para prevenir las enfermedades respiratorias, luego de registrar una estabilización en la curva epidemiológica y una disminución en las consultas por virus estacionales. El director del recinto, doctor Patricio Toro, dijo que estamos en la semana biológica número 29. Hemos tenido una leve estabilización con descenso de la consulta respiratoria. Y en este momento solamente el 12% de las consultas de urgencias corresponden a urgencias respiratorias. En contraste con la semana anterior, se llegó al 20%. En niños se ve un poco más, llegamos sobre un 40% de consultas. En cuanto a la ocupación hospitalaria, Toro indicó que actualmente los pacientes con patologías respiratorias representan el 12% de las hospitalizaciones de adultos y el 30% de las hospitalizaciones pediátricas. Además, dijo que no existen pacientes pediátricos en unidades de cuidados intensivos por estas enfermedades y que solo el 6% de las camas de la unidad de tratamiento intermedio de adultos está siendo utilizada por pacientes respiratorios. Eso está bueno. Así es que hacen un llamado a utilizar de manera adecuada la unidad de emergencia, privilegiando la atención primaria para cuadros de menor complejidad. Para eso están los CEFAM y todas esas cosas, ¿eh? Además, reiteraron que la vacunación, el lavado frecuente de manos, la ventilación de espacios cerrados, el autocuidado continúan siendo las principales herramientas para prevenir las enfermedades respiratorias y evitar una mayor presión sobre la red asistencial. Hagamos un poco de ayuda también, pues, ¿eh? Hospital de Calama llama a mantener el autocuidado ante estabilizaciones de enfermedades respiratorias. Este es Chayanne, Chayanne, Fantasía.

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0: 20 horas, 8 de la noche con 40 minutos, 20 minutitos nos separan ya de la hora 21. Ata una cinta al viejo roble. Ata una cinta amarilla al viejo roble. Esto es toda una historia, no es que alguien haya inventado este tema. ¿O no, me dice usted, Daniel?
1: Sí, bueno, hay como dos versiones al respecto del tema.
0: A ver, ¿cuál?
1: La que usted comentó el otro día, que era de, bueno, que este personaje principal del que se habla en la canción estaba en la cárcel y cuando salió quiso regresar donde la mujer quemaba y le pidió que atara una cinta amarilla en el roble en caso de que ella quisiera que nuevamente estar junto con él. Y la otra versión, que es más llevada por el lado de la canción en inglés, es sobre la historia de un soldado que vuelve de Vietnam y no sabe si su novia todavía sigue sintiendo lo mismo por él después de la guerra, porque como muchos fueron a la guerra y no volvieron, o muchos fueron a la guerra y cuando regresaron ya no estaban con la persona que claro. querían.
0: Así que la segunda es la más, pero no es que llegara de Vietnam, fue en la guerra civil que hubo en Estados Unidos. Cuenta la historia.
1: Según lo que yo tengo entendido con respecto a la versión de Tony Ronald, que es el original, más o menos por ese lado.
0: Ahí está. Todo una historia. Bonita historia también. Estamos con los recuerdos, pues, en esta nochecita de martes. Leo Dan, yo sé que no es feliz.

20 horas, 8 de la noche con 45 minutos, las 9 menos cuarto. Un cuarto para las 9. Ahí estaba Leo Dan, yo sé que no es feliz. La próxima semana tenemos feriado, fíjese, ¿eh? Sí, pues, es el sábado, claro que caería sábado, sábado 15. Entonces, es un feriado religioso. ¿Qué celebramos? Se conmemora la Asunción de la Virgen. ¿Cómo es eso? La creencia dice que la Virgen María subió al cielo en cuerpo y alma. Eso se celebra. Los supermercados, todo va a abrir normal, ¿eh? No es irrenunciable. Pero el otro sábado, no este sábado, el otro sábado es feriado. Se conmemora la Asunción de la Virgen. Estela Raval y los cinco latinos, hay humo en tus ojos.

0: 20:08 p.m. 11 minutitos nos separan ya de las 9. Sí, señor, de las 9. Usted me hablaba recién al comienzo del programa de la película de Spider-Man.
1: ¿Correcto?
0: Fíjese que un gran poder conlleva una gran responsabilidad y también una recaudación brutal. En menos de una semana desde su estreno a nivel global, la película Spider-Man, Un Nuevo Día, redondeó una taquilla mundial de 1.050 millones de dólares. Una brutalidad, ¿eh? Convirtiéndose en el segundo film que más rápido superó los 1.000 millones. Solo es superado por Avengers Endgame, que en la misma cantidad de días sumó 1.200 millones de dólares. El mercado más decisivo fue Estados Unidos, ahí lleva 407 millones de dólares. En otros mercados el liderato lo mantiene China con 121 millones. ¿Qué le parece? En Chile también, pues vendió 706 mil entradas. Y usted la vio y no pagó ni uno.
1: Exactamente.
0: ¿Qué tal?
1: Y no pagué ninguno.
0: Ni un piticlin.
1: Y más encima la vi en mi casita, aunque no lo crean.
0: Mish.
1: Pero para que la gente sepa, al menos los que han visto la película o los que la van a ver, para que tengan claridad de que sí, la vi, voy a dar el nombre, un nombre que sale en la película. No voy a decir en qué parte.
0: Yeah.
1: Pero se van a dar cuenta. Sarah Gale.
0: ¿Sarah qué?
1: Quizás en una de los avant-premier o de las de los
0: yeah.

0: VMAX, V y la abreviación de máximo, MAX, M-A-X. Que ese podría ser otro detallito que yo creo que...
1: Ya. Yeah. Dice, el actor Tom Holland lleva 11 años interpretando a Spider-Man.
0: Hay que hacer una pequeña alcance con respecto a Tom Holland, ¿eh?
1: Ya.
0: Precisamente en la grabación de esta película, Tom Holland es un... Bueno, es un atleta y acróbata, aparte de ser actor.
1: Ah, ya. O sea, tiene lo suyo.
0: No, sí, sabe bastante. El problema es que en esta película, grabándola, tuvo un accidente que fue bastante delicado.
1: Ya. Yeah.
0: Al punto que su novia o señora en su momento estaba en otro lado haciendo como una presentación.
1: ¿Ya? Yeah.
0: Y dejó todo botado para viajar desde donde estaba para acompañarlo y estar con él debido al accidente que tuvo en la película.
1: ¿Qué es lo que corresponde, bueno, en la pareja?
0: No, pero... No, si por eso lo digo, esta pareja... me gusta esta pareja.
1: Ya, sigamos con los recuerdos. Aquí está Camilo VI, Amor Amargo.

0: 20:08:57. 3 minutitos nos separan ya de la hora 21, justo para despedirnos. Despídase, Daniel.
1: Bueno, a toda nuestra audiencia, buenas noches, que descansen y nos reencontramos mañana.
0: Dios mediante, nos vamos a reencontrar mañana, como es habitual, pasadito de las 7 de la tarde. ¿Qué es nuestra sintonía? Queda muchísimo más. ¿Y qué tenemos para despedirnos? Ah, muy bueno el tema. Alberto Cortés, Callejero.

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1: 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Es la hora 21:02.
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0: 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Es la hora 22, 3 minutos.
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0: 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Es la hora 23 en punto.
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Es la hora 01 minuto. 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
1: Es la hora 1:03.

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Es la hora 2:04. 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
1: Es la hora 3:01.

0: 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Es la hora 4:03.
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0: 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Es la hora 5 en punto.
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0: 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Es la hora 6:01.
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0: Es la hora 6:32.
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1: Es la hora 7:02.
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0: 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Es la hora 8 en punto.
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0: Es la hora 8:31.
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0: 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Es la hora 9:04.
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0: Es la hora 9:31.
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0: 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Atención las 24.

Las 9:44 en el matinal, 16 minutos nos separan de las 10 de la mañana en este día, miércoles 5 de agosto. ¿Cómo está la temperatura en la provincia, en Loa, a esta hora de la mañana? En la provincia de Loa, en nuestro Calama, estamos con 13 grados, esa es la temperatura a esta hora. Se espera una máxima de 23 grados y la mínima estuvo en los 3 grados para Calama. Nos vamos al puerto de Tocopilla. Saludamos a todos nuestros grandes amigos allá en el puerto de Tocopilla que nos escuchan a través de la 101.7. A esta hora, el puerto está con 18 grados en Tocopilla. Esperan una máxima de 19 grados y la mínima estuvo en los 17 grados para los amigos de Tocopilla que nos escuchan a través del 101.7. Saludamos también, por supuesto, a nuestros amigos de María Elena, la Pampa Salitrera, que nos escucha a través de la 94.7. 18 grados a esta hora en María Elena. Se espera una máxima de 30 grados, sí, para la Pampa Salitrera. Va a ser calor en María Elena, como es costumbre en realidad. 11 grados fue la mínima para María Elena. Nos vamos a la precordillera, nos vamos a Alto Loa, ahí está San Pedro de Atacama, el pueblo turístico del interior de nuestra ciudad, que a esta hora está con 10 grados, ¿ah? Cuando son las 9:46, 10 grados para San Pedro de Atacama. La máxima en San Pedro, 20 grados para el día de hoy, y la mínima estuvo en los 3 grados para el pueblo turístico San Pedro de Atacama. Y nos quedamos con la Perla del Norte. Nos vamos a Antofagasta entonces. 16 grados para la capital regional. A esta hora, 16 grados en Antofagasta. Se espera una máxima de 17 grados y la mínima estuvo en 14 grados en la Perla del Norte. Un día agradable en la segunda región. Y lo vamos a hacer más placentero a través de la música, por supuesto, recordando temas de aquellos años vividos y complaciendo también las peticiones musicales. A 36 14 78 nos pueden mandar el mensaje también al más 569 32 43 71, recordándoles que a eso de las 11 de la mañana, ya en el tercer bloque del matinal, estamos con nuestro servicio a la comunidad. A las 10, segundo bloque, llega toda la información para que nos vamos ahí enterando y quedamos al día de lo que está aconteciendo en nuestra región, en nuestra ciudad, en nuestro país y el mundo. A través de la 94.7 para toda la provincia de Loa, 101.7 para el puerto de Tocopilla y para todo Chile y el mundo a través de nuestra señal online. Nos quedamos con Los Miserables en la música. Nos entregan El Tiempo en la Bastilla, en el matinal.

0: Las 9:54, solamente nos separan 6 minutos para las 10:00 a.m.
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0: Recuerde que a eso de las 11:00 a.m. estamos ya con nuestro servicio a la comunidad. Ya nos están llevando nuestros amigos con sus avisos. Usted también puede realizarlo sin ningún problema. Estamos prestos para atender el teléfono, para anotar su mensaje ahí del WhatsApp. Solamente nos llama. Teléfono 36 14 78, ese es el teléfono de Refija, o también nos manda su mensaje al WhatsApp al más 569 32 43 71 06. ¿Anotó bien allí? Se lo reitero, más 569 32 43 71 06, ese es el teléfono, ese es el WhatsApp de la radio donde ustedes pueden mandar su mensaje. Y a eso de las 11:00 a.m. vamos a estar dando inicio a lo que es el servicio a la comunidad, esta tremenda alternativa, gran oportunidad que le brindamos como siempre acá en la radio para vender, comprar, arrendar, en fin, lo que usted necesite, y totalmente gratis para todos nuestros auditores. En la música nos acompaña el grupo Gloob. Este tema es para saludar a Mario, que está en la sintonía de la radio en la oficina, tomándose un cafecito, nos dijo Mario, iniciando ya su jornada laboral, y qué mejor que escuchando la FM7. Para Mario, llega Gloob, mi destino en el matinal.

0: Es la hora 9:59 minutos.
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Las 10 de la mañana, ya con 9 minutos, 10 con 9 en el matinal. Solo se sentía solo. Iniciamos el segundo bloque del matinal de los amigos de antaño con toda la información de lo que está sucediendo, ¿cierto?, en nuestro país, en nuestra región sobre todo, y lo que está aconteciendo también en nuestra ciudad. Persecución en pleno centro de Calama. Detienen a sujeto de 16 años que robó una camioneta. 600 estudiantes accedieron a atenciones de otorrinolaringología en la región de Antofagasta. Hospital de Calama llama a mantener, ¿cierto?, el autocuidado ante estabilización de enfermedades respiratorias. Más de 60 personas fortalecen su inclusión a través del programa de desarrollo en San Pedro de Atacama. Recuperan en María Elena camioneta robada en la región de Tarapacá. Estas y más informaciones es la que tenemos para este segundo bloque, ya bien digo, del matinal de los amigos de antaño. Para que nos acompañen hasta las 13 horas, recuerden, estaremos compartiendo, disfrutando de los éxitos aquí en el matinal de los amigos de antaño con los diferentes bloques del matinal, ahora ya con las noticias y luego a eso de las 11 de la mañana con nuestro servicio a la comunidad. Veamos entonces qué sucedió en el centro de Calama. Fue comentada, cierto, esta noticia, esta información, sobre todo por la edad de este delincuente de 16 años. A eso de las 20:30 horas de este pasado martes, de ayer, Carabineros recibió la denuncia de una persona que informó que mientras permanecía al exterior de su domicilio, fue abordado por un individuo que, premunido con arma blanca, lo intimidó y le sustrajo su camioneta, una Toyota Hilux año 2026, ¿eh?, del año. En ese momento, indicaron desde la policía no informada, la víctima no perdió en ningún momento el contacto con la camioneta y, apoyado por vecinos, lograron llamar al número policial, quienes dispusieron de inmediato la activación de un plan candado y coordinaron el despliegue de los dispositivos policiales en los principales accesos y vías de escapes de la ciudad. Producto de esta rápida coordinación, Carabineros ubicó el vehículo en la ruta B25, iniciándose un seguimiento controlado. En su intento por evadir la acción policial, el imputado recorrió diversas arterias de la ciudad e ingresó en contra del sentido del tránsito por calle Sotomayor, donde finalmente abandonó la camioneta e intentó huir a pies. Gracias a la oportuna reacción y coordinación del personal territorial, el individuo fue alcanzado y detenido en la intersección de calle Sotomayor con Vivar, lográndose además la recuperación íntegra del vehículo sustraído, evaluado en 40 millones de pesos. El sujeto corresponde a un boliviano de 16 años con antecedentes penales. El procedimiento sigue en desarrollo a la espera de instrucciones del fiscal de turno. Persecución en pleno centro de Calama. Detienen a sujeto de 16 años que robó camioneta en nuestra ciudad. De esta manera estamos iniciando el segundo bloque del matinal de los amigos de antaños. Vamos a la música junto a los Vázquez. Nos entregan No Me Quería en el matinal.

Las 10 de la mañana con 17 minutos en el matinal, 10 con 17. Los Vázquez nos entregaban No me quería en el matinal de los amigos de antaño. Continuamos con más informaciones a esta hora de la mañana. Cerca de 600 estudiantes de enseñanza básica y media fueron atendidos en operativos de otorrinolaringología desarrollados por la JUNAEB en distintas comunas de la región de Antofagasta como parte del programa de servicios médicos de la institución. Las atenciones se realizaron en San Pedro de Atacama, Calama, Antofagasta, María Elena, Tocopilla, Mejillones y Taltal, con el propósito de acercar prestaciones médicas especializadas a niños, niñas y adolescentes, evitando que deban trasladarse junto a sus familiares para acceder a este tipo de atenciones. Durante las últimas semanas, un equipo multidisciplinario integrado por dos médicos otorrinolaringólogos, una fonoaudióloga y un tecnólogo médico evaluó a los estudiantes para confirmar diagnósticos, solicitar exámenes cuando fuera necesario y definir ayudas técnicas auditivas o planes de adaptación según las necesidades de cada caso. La institución informó que el programa de servicios médicos va a continuar con su despliegue durante el año como nuevas atenciones en las especialidades de traumatología, por lo que hay que estar muy atentos. 600 estudiantes entonces accedieron a atenciones de otorrinolaringología en la región de Antofagasta, lo destacamos acá en el matinal. Vamos a la música, un artista nacional llega a acompañarnos acá en el matinal. Es Alejandro Lerner, nos entregan Campeones de la Vida. Aunque

Las 10 de la mañana con 22 minutos, 10 con 22. Escuchábamos allí a Alejandro Lerner, y ese Campeones de la Vida en el matinal. Continuamos con más informaciones en el segundo bloque del matinal de los amigos de antaño. En el Hospital de Calama, doctor Carlos Cisternas está llamando a toda la comunidad a mantener las medidas de autocuidado para prevenir las enfermedades respiratorias, luego de registrar una estabilización en la curva epidemiológica y una disminución en las consultas por virus estacionales. Buena noticia esa, El director subrogante del recinto, Patricio Toro, explicó que están en la semana biológica número 29 y que han tenido una leve estabilización con descenso de la consulta respiratoria. En este momento, solamente el 12% de la consulta de urgencia corresponden a urgencias respiratorias, en contraste con las semanas anteriores, que llegaron hasta casi el 20%. En niños se ve un poco más, llegaron a un 40% las consultas. En cuanto a la ocupación hospitalaria, el especialista indicó que actualmente los pacientes con patologías respiratorias representan el 12% de las hospitalizaciones de adultos y el 30% de las hospitalizaciones pediátricas. Además, precisó que no existen pacientes pediátricos en unidades de cuidados intensivos por estas enfermedades y que solo el 6% de las camas de la unidad de tratamiento intermedio de la UTI de adultos está siendo utilizada por pacientes respiratorios. Pese a la estabilización de los casos, desde el hospital recordaron que en Calama el comportamiento de las enfermedades respiratorias suele presentarse en desfase respecto a otras zonas del país, por lo que el periodo de mayor circulación viral puede extenderse incluso hasta octubre. Así que hay que continuar cuidándose. Actualmente, los virus con mayor circulación corresponden a influenza, metapneumovirus y el virus respiratorio sincicial, motivo por el cual el recinto reiteró la importancia de completar los esquemas de vacunación. Hay personas que aún no se han vacunado contra la influenza y este es el momento de hacerlo. La cobertura se va a ampliar al resto de la población susceptible y es importante protegerse considerando que nuestra curva respiratoria suele presentar un rebrote a eso de fines de año. Finalmente, el Hospital de Calama hizo un llamado a utilizar de manera adecuada la unidad de urgencia, privilegiando la atención primaria para cuadros de menor complejidad y reservando el servicio hospitalario para pacientes con patologías graves o de riesgo vital. Además, reiteraron que la vacunación, el lavado frecuente de manos, la ventilación de espacios cerrados y el autocuidado continúan siendo las principales herramientas para prevenir las enfermedades respiratorias y evitar una mayor presión sobre la red asistencial. Hospital de Calama entonces hace este llamado a mantener el autocuidado ante estabilización de enfermedades respiratorias. Vamos a la música. Llega Ana Belén y este hermoso recuerdo. El hombre del piano en el matinal.

0: Es la hora 10:31 minutos.
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Las 10 de la mañana exactamente con 42 minutos solamente nos separan 18 minutos para las 11 de la mañana en el matinal. A eso de las 11 llega nuestro servicio a la comunidad. Recuerde llamarnos al 3614-78 o nos mandan su mensaje al más 569-3243-7106 y vamos a estar ya con los avisos a la comunidad. Vamos con más información acá en el matinal de los amigos de antaño. Con el objetivo de seguir promoviendo espacios de desarrollo, aprendizaje e inclusión para niños, jóvenes y personas con discapacidad intelectual, Novandino Litio y Fundación Miradas Compartidas renovaron su convenio de colaboración, dando continuidad a un trabajo conjunto que se ha consolidado durante los últimos 3 años en la comuna de San Pedro de Atacama. La alianza ha permitido ampliar programas en las ofertas de actividades, incorporando talleres de fútbol, karate, áreas integradas, cocina, además de recreos entretenidos que hoy también se desarrollan en la localidad como Tocunao, también se está desarrollando ahí en la localidad de Socaire, Camar, acercando oportunidades de participación e integración a más familias de el territorio. Actualmente el programa beneficia a más de 60 personas con discapacidad intelectual, ofreciendo actividades gratuitas que buscan fortalecer su autonomía, habilidades sociales y calidad de vida. Más de 60 personas entonces fortalecen su inclusión a través del programa desarrollado en San Pedro de Atacama y que va en plena ayuda para las comunidades de Toconao, Socaire y Camar. Buena noticia ahí para los pueblos del interior. Nos llamó Patricia a la radio, está trabajando Pati, poniéndole el hombro como siempre, nos dijo, y con harto ánimo en este día miércoles 5 de agosto. Patricia nos llama del sector centro, nos decía, y quería escuchar algún tema de Chayanne, nos pidió. Aquí llega Bailando Bachata para Patricia, que le vaya sumamente bien en su jornada laboral, querida amiga.

10 de la mañana, 48 minutos, 12 minutos nos separan de las 11 de la mañana en el matinal. Saludo para Patricia y también para sus amigas colaboradoras allí, ¿eh? Las teníamos acá en la tinta, no se me había olvidado. Saludo para Patricia, sus amigas colaboradoras, allá en el sector centro de la ciudad. Ahí estaba Chayanne bailando bachata para ustedes. Si quiere escuchar algún tema en especial acá en el matinal de los amigos de antaño, esos temas que nos traen tantos y tantos y tantos recuerdos, llámenos al 3614-78 o también lo puede hacer a través del WhatsApp, el más 569-3243-7106. Continuamos con más información en el segundo bloque del matinal de los amigos de antaño. ¿Ah? Carabineros de María Elena efectuaba un patrullaje por las intermediaciones de la ruta B-150 en el sector interior Camino El Tigre, un lugar de difícil acceso, ¿ah?, donde fue ubicada una camioneta abandonada. Tras verificar sus antecedentes, se estableció que el vehículo mantenía encargo vigente por robo, denuncia que había sido estampada el sábado en la tercera comisaría de Alto Hospicio, por lo que se adoptó el procedimiento de rigor para su recuperación y posterior entrega a las diligencias investigativas. ¿Ah? Esta camioneta la recuperaron en María Elena, está robada en la región de Tarapacá, y gracias a cierto a los patrullajes que se realizan en el desierto, Carabineros de María Elena logra recuperar esta camioneta robada. Son las informaciones que destacamos a esta hora de la mañana acá en el matinal de los amigos de antaño. Vamos a continuar con los éxitos ahora para saludar también a Raquel, que está en la sintonía y que pertenece ahí al grupo de colaboradoras de Patricia. Raquel nos pidió algo de Ana Gabriel. Aquí llega Simplemente Amigos en el matinal.

Las 10 ya con 54 minutos, 6 minutos nos separan de las 11 de la mañana. Saludamos a Raquel, que está ahí trabajando en el centro de la ciudad, junto a Patricia y sus demás colaboradoras. Ah, nos pedía a Ana Gabriel simplemente amigo para nuestra amiga Raquel. Continuamos con más información acá en el matinal. Les comento que este lunes fue aprobado por el Consejo Municipal la ordenanza respecto a la celebración de la Virgen Guadalupe de Equina, que se festeja la primera semana de septiembre, con énfasis en el 8 de septiembre y que generalmente congrega a más de 70.000 devotos. Entre las disposiciones que deberán cumplir quienes asistan a las festividades se encuentran: las personas que van a vender deberán pagar por cada giro que realicen, procedimientos de decomiso durante todos los días de celebración, la eventual prohibición de ingreso de vehículos cuando las condiciones lo requieran, la prohibición del uso de pirotecnia, un estricto control de la instalación del comercio, fiscalizaciones sanitarias, de alimentos y resguardo policial durante las 24 horas del día. Uno de los aspectos más relevantes tiene relación con la locomoción colectiva, que estará disponible para el traslado de los visitantes desde y hacia el poblado. Al respecto, el director subrogante del departamento andino manifestó que ya se está trabajando en este tema y la locomoción colectiva está siendo regularizada por la delegación presidencial a través de el Servicio de Transporte, organismo que está definiendo los recorridos locales. Además, en los próximos días se informará cuál será la línea oficial que realizarán los traslados del poblado. Durante la sesión del Consejo Municipal también se abordó el funcionamiento de los estacionamientos habilitados para la ocasión y la responsabilidad de quienes cubren por este servicio, lo que están cobrando ahí. Estaremos en Aiquina a partir del 28 de agosto y vamos a permanecer como equipo municipal hasta aproximadamente el 10 de septiembre. Ese es el llamado a que la gente evite llevar animales al sector, ya que se deben resguardar la salud y el bienestar, ¿ya? No lleven animales abandonados porque posteriormente generan perjuicios en el territorio y también afectan las condiciones sanitarias del lugar. Son algunos de los consejos que ya se están entregando y, por supuesto, la coordinación que van a realizar para la fiesta de Aiquina con la ordenanza respecto a la celebración de la Virgen Guadalupe de Aiquina, donde, cierto, van a estar regularizando el comercio que se está establecer, bien digo, ahí en Aiquina, donde deberán pagar por cada giro, ya también los procedimientos de decomiso durante todos los días de la celebración, eventualmente también la prohibición de ingreso de vehículos cuando las condiciones lo requieran, ya, y la prohibición del uso de pirotecnia. Recuerden que no van a dejar entrar vehículos al poblado. Para ello también se está coordinando ahí con un estacionamiento arriba en la entrada al poblado de Aiquina. Habrá línea oficial de buses y decomisos. Calama afina entonces los detalles para recibir ya a 70.000 personas en esta fiesta de Aiquina que se nos viene. Está sonando ese Rata Blanca, que llega Mujer Amante en el matinal.

0: Es la hora 11:04.
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0: 11 de la mañana con 15 minutos en el matinal, 11 con 15.
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0: Listos y dispuestos para iniciar ya nuestro tercer bloque del matinal de los amigos de antaño, que llega con toda la información de nuestros servicios a la comunidad. A todos ustedes que están llamando a la radio, al 3614-78, para aquellos que nos mandaron el mensaje al WhatsApp, al más 569-3243-7106. ¿Cierto? Muy atentos, porque ya inicia nuestro servicio a la comunidad. 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Así es, listos y dispuestos entonces junto a Gasco para iniciar nuestro servicio a la comunidad, esta tremenda oportunidad alternativa que le estamos brindando a todos nuestros amigos auditores para que puedan publicar sus avisos en forma totalmente gratis. Si usted está vendiendo, ¿cierto?, algún artefacto en el hogar, necesita ahí meterle mano a algo porque está pillado de las luquitas de fin de mes, ¿ah? Para eso estamos, para ayudarles en este compromiso de nuestro servicio a la comunidad. Si usted está arrendando una casa, está vendiendo su casa, ¿cierto?, necesita arrendar, necesita comprar, en fin, todo lo que usted necesite como auditor es totalmente gratis. Ahora sí, tiene algún emprendimiento, alguna empresa, eso ya es publicidad y tiene un precio, nos llaman a la radio, conversamos y les brindamos siempre la alternativa de poder pertenecer a nuestra prestigiosa cartelera de clientes, ¿eh? Así que ya lo saben, entonces, totalmente gratis para usted si está vendiendo, comprando, arrendando, ¿cierto?, a nuestros auditores acá en el matinal. Dicho eso, continuamos entonces con los avisos a la comunidad. Se está rematando, ¿eh? Nos llegó este aviso temprano, que se rematan camarotes. Se remata camarote, dice, de una plaza y también tiene otro de una plaza y media. Súper barato. Además, remata también sábanas y cobertores de plaza y media. Si usted se interesa, llame ahora al 976-41-3277. 976-41-3277, donde se están rematando entonces estos camarotes de una plaza, de plaza y media, y también cubre camas, sábanas de plaza y media que se están rematando en el 976-41-3277. Se está vendiendo auto, está impecable, ¿ya? Se está vendiendo este automóvil, es un automóvil Toyota 2012 con los documentos al día, ya para transferir inmediatamente sin ningún problema, y deben comunicarse los interesados al 997-77-41-42. 997-77-41-42. Se está ofreciendo una dama para trabajar. Ella puede trabajar los días sábados, una vez a la semana. El día sábado le viene, pero como anillo al dedo, nos dijo, ¿eh?, como asesora de hogar, en el 999-2515-58. 999-2515-58. De esta manera, estamos iniciando ya nuestro servicio a la comunidad acá en el matinal de los amigos de antaños y también complaciendo las peticiones musicales que nos hacen llegar al 3614-78. El siguiente tema es para saludar a nuestra amiga Gloria, que está en la sintonía, nos llama desde los departamentos de Balmaceda, así nos dijo. Así que un saludo muy especial para Gloria, y nos pidió algo de la Amanda Miguel, que le trae tantos recuerdos de su mamita que ya no está con ella. Para recordar entonces, junto a Gloria y a su madre, aquí llega Amanda Miguel. Así, no te amarán jamás en el matinal.

11 ya con 23 minutos en el matinal, 11 con 23. Amanda Miguel nos entregaba este gran tema que la llevó al éxito. Así no te amará jamás, para saludar a Gloria, que está recordando a su mamita ahí en el sector de Balmaceda. Se está vendiendo, se vende un auto a batería. Esto es un auto batería para niños, ¿ah? En 70 mil pesos está impecable, nuevo de paquete. Y también se está vendiendo una moto a batería para niños. 70 mil pesos venden el auto a batería, 70 mil pesos están vendiendo la moto a batería para niños. Además, se está vendiendo también ropa para matutes, dice. Esto es para venta en la Feria de las Pulgas, nos decía la amiga. Tiene ropa nueva, impecable y a precio verdaderamente bajísimo. ¿Ya? Al 985-53-3460 deben comunicarse por esta oferta. 985-53-3460. Se está arrendando departamento, se arrienda departamento con estacionamiento. ¿Ya? Llamar al más 569-83-42-6209. Más 569-83-42-6209. Se está arrendando departamento allí con estacionamiento. Se está vendiendo un terreno. Se vende un terreno. Esto es en San Francisco de Chiuchillo. Sí, ahí en el pueblo del interior de Chiuchillo. Se vende este terreno, es de media hectárea, en una muy buena ubicación, nos decían amigos, ¿eh? Comunicarse los interesados al 984-09-9857. 984-09-9857 por este terreno que se está vendiendo en Chiuchiu. Es media hectárea, nos dijeron, y tiene una muy buena ubicación. 984-09-9857. Ese es el teléfono, entonces, para que ustedes se puedan comunicar con este amigo que está vendiendo este terreno. Se está arrendando una casa, ¿eh? Se arrienda casa en el sector de la Villa Carmagmayo, con 4 dormitorios, 2 baños. Llamar al 971-48-14-78. 971-48-14-78. Se está vendiendo casa, se vende casa en Villa Algarrobo. ¿Ya? Está impecable la casa, a cuadras de Avenida Grecia, cerca de Jardín Infantil, cerca de colegios también. ¿Ya? Además, esta casa que está ubicada ahí en Villa Carrobo y que están vendiendo consta de un mini departamento amoblado con entrada independiente. Comuníquese entonces por esta oferta de propiedad al más 569-83-39-7598. Más 569-83-39-7598. Servicios a la comunidad en el matinal. Llámenos al 361478 o también pueden mandarnos un mensaje al WhatsApp al más 569-3243-7106 y de esta manera usted va a publicar su aviso totalmente gratis acá en el matinal de los amigos de antaños. Nos vamos con un hermoso recuerdo junto a nuestra inolvidable Soraya. Nos entrega De Repente en el matinal.

0: Es la hora 11:31 minutos.
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11:47, avanzado el tiempo ya. En este miércoles 5 de agosto, solamente 13 minutos nos separan, mire, de mediodía. Recuerden que estamos compartiendo con nuestro servicio la comunidad esta alternativa, esta oportunidad que le brindamos acá en el matinal para vender, comprar, arrendar todo lo que necesite en nuestro servicio a la comunidad. Solamente llamándonos al 3614-78 usted puede publicar su aviso totalmente gratis o nos manda el mensaje al más 569-3243-7106. Vamos a continuar entonces con más servicios a la comunidad acá en el matinal. Se está arrendando mini departamento, consta de dormitorio, baño privado, cocina, incluye gastos de agua, luz, cable en el arriendo, ¿ah? Está cerca de Grecia, ya, la arriendan en 250.000 con entrada independiente. Comunicarse a los interesados al más 569-45-02-6790. Más 569-45-02-6790. Ahí se está arrendando este mini departamento. Se arrienda pieza en calle Sotomayor. Interesados llaman al 954-66-77-28. 954-66-77-28. Se está vendiendo lavadora automática de 12 kilos. Es una lavadora LG. Nos dicen que está en muy buen estado, como nueva. Ya en 150.000 la venden y se comunican los interesados al 950-00-7034. 950-00-7034. Se está ofreciendo una asesora de hogar para trabajar con disponibilidad inmediata, nuestra amiga. Se pueden comunicar con ella al 961-37-7117. 961-37-7117. Ese es el teléfono de nuestra amiga para que de esta manera usted también la pueda llamar. 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Continuamos también con las peticiones musicales que han sido bastante en el día de hoy, ¿ah? ¿Cierto? Las amigas que están en el sector centro, también nuestros amigos que nos llaman allá del Puerto Seco, y ahora nos están llamando, o nos llamaron, bien digo, ¿cierto? De la Feria Modelo, centro de la ciudad. Saludamos a todos nuestros amigos feriantes, a todos nuestros amigos comerciantes allí de la Feria Modelo, que a esta hora y como todos los días están ahí poniendo el hombro como siempre. Ahí se encuentra nuestra amiga Margarita. Nos pidió algo de Pandora, Margarita. ¿Cómo te va, mi amor, en el matinal?

11 de la mañana con 54 minutos. Solamente nos separan 6 minutos ya para el mediodía en el matinal. Saludamos a Margarita, sector centro, Feria Modelo. Ahí está Margarita escuchando la radio. Un saludo muy especial para usted y, por supuesto, para todos los comerciantes allí de la Feria Modelo y para todas las ferias, pues, ¿eh? Para los amigos de la Feria Loba, para los amigos de la Feria de Grecia, ¿cierto? También saludamos a nuestros amigos de la Feria Rotativa, que hoy se encuentra día miércoles ahí en el sector de la población Alemania. Por ahí está la Feria Rotativa. Saludamos a todos nuestros amigos feriantes acá en el matinal. Y continuamos con más servicios a la comunidad. Mucha atención entonces a los avisos que tenemos registrados a esta hora de la mañana, camino al mediodía, en este miércoles 5 de agosto. Sí, estamos ya en los primeros días de agosto. Hay que pasar agosto junto a la FM7. Estamos seguros que pasaremos todos agosto sin ninguna complicación. Eso esperamos, ¿eh? Se está vendiendo bicicleta nueva Aro 20. Súper económica, nos dicen. También se vende una cocina Fensa de cuatro platos, horno eléctrico. Llamar al 987-410419. Ese es el teléfono para que se puedan comunicar. Se está vendiendo un escritorio de madera. También se vende un escritorio de madera metal para niño. Ya un mueble grande de madera. Una mesa con seis sillas. Es un diario de cocina. Un juego de sillones de tres piezas, un televisor LG LED de 43 pulgadas, también se vende un televisor Samsung LED de 43 pulgadas, un televisor IRT de 20 pulgadas y un televisor IRT de 14 pulgadas que está nuevo, ¿ya? Precios súper convenientes, llamen al teléfono más 569-77-49-40-83 por todos esos artículos que recién mencionábamos, ¿eh? Más 569-77-49-40-83. Están vendiendo entonces escritorio de madera para niño, un mueble grande de madera, una mesa más seis sillas, que es un diario de cocina, y un juego de sillones de tres piezas. Además, televisor LG LED de 43 pulgadas, un televisor Samsung LED de 43 pulgadas. Llamando al más 569-77-49-40-83. Servicios a la comunidad en el matinal. Se está arrendando pieza a persona sola, pareja. Llamar o pareja, bien dice el aviso. Llamar al número 981-81-3642. Ese es el fono entonces para que se comunique. 981-81-3642. Se está arrendando pieza exclusiva para damas. Ya pueden tener mascotas, dice el aviso. Para mayor información, al más 569-41-87-76-31. Vamos a la música. Llega Bombay acá en el matinal. Nos entrega Tú me has cambiado en el matinal de los amigos de antaños.

0: Es la hora 12:01.
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Las 12 ya con 14 minutos, mediodía en nuestro país. Escuchábamos a Carlos Baute y nos entregaba ¿Quién te quiere como yo en el matinal? El mes de agosto cargado de celebraciones y una de ellas es el mes de la minería, quien despliega amplia y variada agenda de actividades en la segunda región, ¿eh? El mes de la minería tendrá desde este miércoles 5 de agosto una nutrida programación en la región de Antofagasta con actividades que se van a extender hasta fines de mes y que van a reunir a compañías mineras, proveedores, autoridades, estudiantes y comunidades. La amplia agenda contempla encuentros empresariales y técnicos, iniciativas educativas y familiares, además de actividades vinculadas a la sustentabilidad y al desarrollo de nuevos proyectos. En Calama será parte de la programación cuando este sábado 8 de agosto, desde las 17:30 horas, se dispute la Copa Minera El Ábora, ya como parte del encuentro entre Cobreloa y Deportes Iquique. Así también la programación regional se va a cerrar también en Calama el sábado 29 de agosto desde las 11 horas en adelante con Jugando a ser minera y minero, actividad familiar y gratuita, ¿cierto? Ahí que se va a realizar en el Consejo Polideportivo de la Alemania. La jornada busca acercar la actividad minera a niñas, niños y a sus familias, poniendo término al calendario del mes de la minería en esta oportunidad y en esta fecha, el sábado 29 de agosto en nuestra ciudad. También va a estar la cena de la minería, la firma de un acuerdo para mejorar la calidad del aire en Sierra Gorda y actividades en Calama y también en Ollagüe, que forman parte entonces de este calendario que parte hoy con ruedas de negocios, seminarios y eventos de la industria. Inician entonces el mes de la minería en toda la segunda región. Se inicia este miércoles 5 de agosto. Nos vamos a quedar con un recuerdo. Llegan Los Ángeles Negros al matinal. Como quisiera decirte.

las 12 ya con 19 minutos, 12 con 19 en el matinal. Continuamos con más servicios a la comunidad en el matinal de los amigos de antaño, recordándole nuestro teléfono, el 36 14 78. Ese es el teléfono de red fija, donde usted nos puede llamar o nos manda el mensaje a nuestro WhatsApp, más 569 32 43 7106, y de esa manera, de esa forma, usted puede comprar, arrendar, vender totalmente gratis en nuestro servicio a la comunidad. Mucha atención con este aviso que nos llega al WhatsApp. Se trata de un maestro, dice: maestro Calameño se está ofreciendo para trabajar en construcción de ampliaciones de viviendas u obras nuevas. ¿Ya? Se trabaja con todo ahí el amigo maestro Alberto, ¿ya? Con planos existentes, entrega su presupuesto detallado, desglosa en partidas también, si usted así lo necesita. Llame a nuestro amigo Alberto, este maestro en construcción que se está ofreciendo para trabajar. Llamar al 9 99 07 82 46, 9 99 07 82 46. Se está ofreciendo maestro en construcción. Se están vendiendo escritorio de madera, un escritorio de madera metal niño, un mueble grande de madera, una mesa con 6 sillas, que es un diario de cocina, un juego de sillones de 3 piezas, televisor LG LED de 43 pulgadas, un televisor Samsung de 43 pulgadas LED, un televisor IRT de 20 pulgadas y un televisor IRT de 14 pulgadas. Está nuevo, ¿eh? Llamar al teléfono más 569-7749-4083. Más 569-7749-4083. Están ofreciendo los servicios de podología, esta amiga podóloga que está ofreciendo sus servicios a domicilio, especialmente para las personas de la tercera edad. Comunicarse con nuestra amiga al más 569-3230-3470. Más 569-3230-3470. Oferta exclusiva para las personas de la tercera edad, así que aproveche esta tremenda oportunidad que le brinda nuestra amiga podóloga, llamándola al más 569-3230-3470. Ese es el teléfono. Se está vendiendo un Napoleón, que es un alicate de 24 pulgadas. También se vende cartuchos de tinta en 20 mil pesos, sellados nuevos. Y se vende bicicleta para niños, aro 20, en 100 mil pesos. ¿Ah? Llamar al 957-86-1831. 957-86-1831. Se están vendiendo zapatos de damas número 36 y 37. Modernos, nuevos, de paquete. Llamar al 966-7891-68. 966-7891-68. Se está vendiendo pañales Cotidian Premium para incontinencia fuerte, tamaño grande, 15 mil pesos. Llamar al 995-13-1343. Servicios a la comunidad en el matinal, acompañado siempre de la música. Llega Coti, nada fue un error en el matinal.

0: Es la hora 12, 27 minutos.
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Las 12 con 43 minutos en el matinal, solamente nos separan 17 minutos de la hora 13, una de la tarde. 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Continuamos con más servicios a la comunidad acá en el matinal de los amigos de antaño. Mucha atención a los avisos. Se está arrendando mini departamento, consta de un dormitorio, baño privado, cocina. Incluye el agua, los gastos básicos, la luz, el cable, en el arriendo. 250,000 están pidiendo y los interesados deben comunicarse al más 569-4502-6790. Se arrienda pieza en Sotomayor, llamar al 954-66-7728, 954-66-7728. Se está vendiendo casa, esta casa está ubicada en Villa Algarrobo, consta de un mini departamento también que está amoblado, ¿ya? Cerca de Jardín Infantil, de colegios, a cuadras de Avenida Grecia. Los interesados llaman al más 569-83-39-7598 por esta propiedad. Más 569-83-39-7598. Se está arrendando casa en el sector de la Camacmayo. 4 dormitorios, 2 baños. Los interesados se comuniquen con el 971-48-1478. Se está vendiendo un terreno, esto es, en el pueblo de Chiu Chiu. Media hectárea, súper buena ubicación, y comuníquense los interesados entonces al 984-09-9857, 984-09-9857. Se arrienda departamento con una habitación, con estacionamiento también. Llamar al más 569-83-42-6209. Se está ofreciendo una dama para trabajar en labores de aseo. Esto es los días sábados, ¿eh? Pueden comunicarse con esta amiga al 999-2515-58. Se está vendiendo auto. Es un Toyota año 2012 con los documentos al día. Llegar y transferirnos, decía el amigo. Llamar al 997-77-4142, 997-77-4142. Se está vendiendo auto a batería para niño, 70,000 pesos. Se vende una moto a batería para niño en 70,000 pesos. Y se vende también un lote de ropa en muy buen estado. Llamar al 985-53-3460. Son nuestros servicios a la comunidad acá en el matinal de los amigos de antaños. Nos vamos a la música. Ya está sonando. Es Jesse Joy.

Las 12 ya con 51 minutos, solamente 9 minutos nos separan de las 13 horas. Una de la tarde, estamos ya casi allí poniéndole punto final a la cita del día de hoy. Nos vamos con los últimos avisos. Mucha atención entonces a los avisos que tenemos acá en el matinal de los amigos de antaños. Se está vendiendo una lavadora de 8.5 kilos, ya también se vende una cocina de 4 platos. Marca Madensa, la lavadora y la cocina marca Madensa están impecables. Comunicarse con Julio, que la tiene súper económica, nos dijo, al 9-37-84-57-61. Ese es el teléfono de nuestro amigo. 9-37-84-57-61 son los servicios a la comunidad en el matinal. Para los que nos estaban consultando por el arriendo del sector Grecia, este mini departamento en 250 mil pesos, deben comunicarse al más 569-45-02-6790. Más 569-45-02-6790. Entonces, allí, para los amigos que nos estaban consultando por el arriendo del mini departamento. Y también para la amiga allí que nos llamaba para el teléfono de la podóloga, si la podíamos repetir, esta amiga que se está ofreciendo con los servicios de podología a domicilio, especialmente para adultos mayores, llamar al más 569-3230-3470. Ese es el teléfono, 9-3230-3470, para que lo puedan anotar nuestras amigas. De esta manera, estamos ya poniendo punto final a la cita del día de hoy en el matinal de los amigos de antaños. La invitación es para que nos juntemos nuevamente, si Dios así lo permite, por supuesto, en el día de mañana. Ahora nos quedamos compartiendo este sentimiento que nos une, que es el amor por la música. Y recuerde que a eso de las 14 llega toda la información deportiva con En la Línea. Y en la tarde-noche llega ahí nuestro amigo Freddy Paniagua para comentar lo que ha sucedido en este miércoles 5 de agosto. Que tengan una excelente tarde. Nos vamos con Melendi, que llega acá al matinal de la FM7. La promesa. Chao, chao, que estén bien.

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2: Es la hora 12:58.
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0: 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Es la hora 13:53 minutos.
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0: Hola, ¿qué tal? ¿Cómo le va? Buenas tardes, bienvenidos, bienvenidas a esta nueva jornada informativa del deporte acá en los estudios de la radio FM7, que todavía sigue a propósito con algunos experimentos técnicos, ¿no? Algunos ajustes técnicos. Pero bueno, estamos aquí al pie del cañón con las últimas novedades de Cobreloa, que hoy volvió a practicar, lo hizo en el Estadio Zorro del Desierto, ya preparando lo que puede ser la oncena que va a recibir este sábado a Deportes Iquique en el principal recinto deportivo de nuestra ciudad. Tenemos voces, hay jugadores recuperados, conversamos con alguno de ellos. Bueno, tenemos mucho material que compartir con cada uno de ustedes. Antes de revisarlo, como siempre, recorremos primeramente nuestra galería comercial y luego nos metemos de lleno con todo el trabajo de En la Línea Deportes acá en Radio FM7.
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0: Y comenzamos ya a vivir esta nueva jornada informativa acá en La Línea, el equipo que vive en la cancha todos los días a las 14 horas en vivo y en directo. Acá los estudios de la FM7 Latina, 94.7 nos escucha. ¿Sabe que me están diciendo que se escucha lejos la radio? Ahora se volvió a escuchar más lejos. Ah, claro, porque entiendo que, y nos contaba el otro día nuestro director, parece que volvemos al cerro. La antena se vuelve a activar en el cerro. Y eso significa que debiéramos llegar a más lugares. Sí hay alguna interferencia a nivel de Calama, pero bueno, se está tratando de regular aquella situación. Muchas cosas que entregar, de comentar. Antes de aquello, saludo a mi buen amigo don Mario Escobar Urbina. Estimado Mario, ¿cómo le va?
1: ¿Cómo te va, estimado Hugo Marambio? Miranda, gusto de saludarte en este día miércoles y a todos nuestros auditores, por supuesto, con aprecio.
0: Oiga, antes de hacerle una pregunta, porque hoy día vamos a estar regalando entradas para que vaya la gente el sábado al estadio. Pero una pregunta, Mario, para usted antes de entrar de lleno con todo el material que tenemos de Cobreloa. ¿Qué le parece la llegada de Bocinha a Chile?
1: No me parece mal, pero lo que encuentro exagerado es el tremendo impacto público que ha tenido.
0: Bueno, eso es lo que se buscaba, ¿no?
1: Es que yo creo que en el fondo es ese.
0: Eso es lo que se buscaba.
1: No, yo creo que en el fondo ese es bastante marketing. Ahora es un arquero que anduvo muy bien en el Mundial y que no deja de ser aporte, aunque tenga 40 años, como hay muchos otros jugadores ya en el mundo. Y me parece novedoso, pero obviamente que hay todo un impacto mediático en el tema.
0: ¿Solo eso?
1: Sí, porque ¿qué más se puede decir? Pues es un impacto mediático y es un buen arquero. Es un arquero que va a atajar. Ahora, todo lo que se dice, que tapa a los chicos, bueno, si eso ya es cuento viejo en todas partes. Pero también es parte de lo que está pasando en el mundo. Hoy día las generaciones duran mucho más en el fútbol. Mucho, mucho más. Y algunos con mucha calidad. Y en el Mundial quedó más que establecido. Por lo tanto, hay que adaptarse a eso también. Eso significa que los jóvenes también van a tener una carrera más larga como futbolista. Ahora, vuelvo a insistir, Bocinha fue un muy buen arquero en el Mundial y creo que Colo-Colo logró traerlo y ya está. Me parece, insisto, ahora, independientemente del impacto mediático, hay calidad. Hay calidad.
0: Oiga, ya para entrar de lleno con nuestra consulta de concurso y también entrar con las novedades de Cobreloa, venimos llegando del entrenamiento naranja. Algo que pasó medio colado es que ya muchos de los jugadores estrellas del mundo ya no los vamos a ver en un Mundial, Mario.
1: Bueno, eso está por verse. Hay algunos que podría ser capaz de
0: alargar su carrera.
1: De alargar su carrera. Ya. ¿Por qué no?
0: Sí, ahora la mayoría ya está...
1: Sí, es cierto, pero...
0: Como si que anunciaron, o sea, no lo han oficializado, pero algunos como que ya dijeron...
1: Pero si siguen jugando competitivamente, llegado el minuto, puede que lo busquen igual, pues. O sea, si yo, entrenador de Portugal, empiezo la eliminatoria el próximo Mundial y me doy cuenta que no tengo un jugador de las características de Cristiano Ronaldo
0: es que
1: y
0: no
1: está
0: hay,
1: jugando...
0: Perdóneme, no hay. No,
1: bueno,
0: no
1: es que... Es que, no, te digo, está bien, todavía no hay, podría aparecer, pero mientras tanto, si yo lo puedo ocupar, lo ocupo. Pues.
0: Ya, era simplemente para conocer su... A propósito de todo el revuelo que causó la llegada del portero de Cabo Verde.
1: Es impresionante.
0: Ya, oiga, queremos que usted participe, pero queremos regalarle también, para que se motive... Entradas para que vaya a ver este sábado, Cobreloa Iquique, 17:30, será transmisión como siempre de La Línea de Deportes. Y la pregunta es muy simple, ojalá nos puedan opinar en no más allá de 60 segundos. Si es menos, mejor. La pregunta es la siguiente. ¿Qué le pareció las camisetas que lanzó Cobreloa hace pocos días a la venta? La camiseta alternativa, que en realidad tiene, a propósito, tiene más un carácter de marketing que otra cosa. No sé si alguna vez lo irá a utilizar el primer equipo. ¿Usted la vio, Mario?
1: Mira, podrá ser marketing o cualquier otra cosa, pero es una camiseta preciosa.
0: A mí me gustó también.
1: Lo más lindo, que después de la naranja, la camiseta más linda que le he visto a Cobreloa, porque además refleja absolutamente el cobre. El cobre tiene verde, cuando se pule, que es un color medio anaranjado, cobrizo. Es preciosa, preciosa la combinación que hicieron de esa camiseta. Muy linda.
0: Bueno, la gente, a ver, no vamos a regalar la camiseta, lo dejo súper claro, es decir, vamos a estar regalando entradas, pero queremos conocer su opinión. ¿Qué le pareció la camiseta? O las camisetas, porque son dos. ¿Qué le parecieron? ¿Le gustaron? ¿No le gustaron?
1: Perdón, ¿la segunda es de otro color?
0: Que por eso le preguntaba, ¿las vio?
1: No, yo vi una que es...
0: Son dos.
1: No, yo vi una que es de verde con cobre, que es muy hermosa. No sé de qué color es la otra.
0: Ya, yo ahí revisa las redes sociales, bueno. Cobreloa, y ahí la va a encontrar.
1: No, es que yo no acostumbro a andar mirando las redes sociales.
0: Pero vea, ¿cómo que no? El otro día lo pillé chanchito. Perdón, lo pillé chanchito.
1: No significa que no las vea, pero las veo poco. Ya, vamos a revisar la otra camiseta.
0: Ya, revísela.
1: Pero esa que yo le estoy hablando es una maravilla.
0: No, a mí me gustó también, me gustó. Oiga, Mario, a propósito, antes de entrar ya con... la gente dirá, esto están alargando, no tienen material. No, sí, nos sobra material hoy día. Hoy día se acercó una dama, estaba muy enojada, andaba buscando al presidente de Cobreloa. Me dijo, mire, intentamos pagar nuestras cuotas y pagar todo a través de Cobreloa.cl. Y no pudimos. Y mi hija se perdió la posibilidad de ir a Curicó. Dice que son toda una familia cobreloína. Me dice, y más encima nos hacen caminar hasta acá, hasta el club de campo. Me dice, para muchos de nosotros nos queda lejos el club de campo. ¿Por qué no mantuvieron la atención ahí en la sede? Estaba muy enojada la señora. Me dijo, yo lo escucho a usted, señor Marambio, y dígalo en la radio, dígalo. Ya le dije, yo lo voy a decir. Y andaba buscando al presidente. Pero no le gustó el cambio. Y además me dice... tanto color que le pusieron que todo iba a funcionar de manera perfecta a través de Cobreloa.cl, y en mi caso, hablaba de su caso, no ocurrió así.
1: Bueno, hay una gran verdad dentro de lo que dice esta dama. No es lo mismo la sede en pleno centro, donde hay mucha comunicación vial, que ir allá al club de campo, pues. Es bastante incómodo en ese sentido, salvo que tengan vehículo, y no todos tienen vehículo. Le encuentro razón en eso.
0: Sí, pero bueno, Mario, mire, ¿sabe qué? Yo aquí me voy a poner más frío para las cosas. Donde esté el lugar, hay que ir.
1: No, de acuerdo.
0: Eso, porque
1: acuerdo,
0: para mí, Mario, perdón, para terminar. Para mí, me puede quedar lejos desde mi lugar de donde esté. O me puede quedar cerca. Yo hace mucho rato, y de verdad que lo digo con todo respeto, donde esté uno tiene que ir. Si nada va a llegar a... Bueno, hoy día las tecnologías están acercando, digamos, están facilitando las cosas. Ahora, el hecho que se haya cambiado para el club de campo era para darle mayor comodidad a los socios. Bueno, a esta dama, reitero, no.
1: Pero a mí me parece obvio. Ahora, si la sede del centro hubiera desaparecido o fuera entregada, lo que sea... Yo podría entenderlo. No, desde ese punto de vista administrativo no entiendo el cambio.
0: Bueno, pero ya se tomó la decisión.
1: Sí, claro.
0: Y hay que ir allá.
1: Ya está.
0: Hay que ir allá. Ojo, hay clubes que tienen su sede fuera de la ciudad.
1: No, pero eso no es justificación.
0: No, le estoy diciendo que hay clubes que tienen incluso sus campos de entrenamiento fuera de la ciudad. Y por lo mismo hay prensa que ni siquiera los cubre. Yo reitero... hay que ir donde esté el asunto. Y lo digo con todo el respeto. Ahora la gente no estará de acuerdo, pero es así, ¿no? Nos tenemos que acomodar. A veces hay que acomodarse a los cambios. Ya, vamos con las voces de la gente de Cobreloa, porque estuvimos hoy en la práctica del equipo minero loíno, que lo hizo en el Zorro del Desierto. Oiga, a todo esto, la respuesta solo a nuestro WhatsApp. Solo a nuestro WhatsApp y ojalá en audio. Ojalá en audio. Preferentemente en audio. Pero solamente a nuestro WhatsApp, por favor. ¿Ya? Todos, obviamente, quienes respondan entran al concurso. No es que se ganen automáticamente la entrada. Lo dejo súper claro. Bueno, no ha podido debutar con la camiseta de Cobreloa. Llegó con muchas ganas, en este sentido, de poder debutar pronto con la camiseta de Cobreloa. Jugó poco en Recoleta. Nos referimos a Felipe Saavedra, que bueno, está totalmente recuperado. Esto dijo a los micrófonos de En la Línea Deportes.
2: Sí, ya completamente recuperado, entrenando con mi compañero a la par. Así que contento, ojalá poder ya debutar luego y poder ayudar al equipo a lograr los objetivos.
0: ¿Qué pasó? ¿Por qué demoró?
2: No son lesiones musculares que de repente se demoran un poco más. Obviamente uno quisiera estar antes, pero respetando los tiempos para que no fuera nada más, algo más grave. Entonces si me hubiera apurado quizás podría haber sido peor. Yo ya, el miércoles pasado ya estaba entrenando prácticamente normal, pero fue mejor llevarlo con precaución para no arriesgar.
0: La palabra de Felipe Saavedra.
1: Está, debe estar impaciente por debutar, pero bueno, el entrenador tendrá que decidirlo en estos días.
0: Bueno, está ya recuperado y por lo mismo la pregunta venía de cajón. ¿Podría sumar sus primeros minutos con la camiseta de Cobreloa este sábado ante Iquique? La respuesta de Felipe Saavedra.
2: Sí, obviamente el profe que decide, pero yo ya estoy al 100%, así que con muchas ganas, como les dije recién, con ganas de debutar, de entrar a la cancha y ayudar a mis compañeros.
3: Al menos entrar a la situación también, que
2: importa. Sí, bueno, ya, por lo menos ya estar ahí adentro sería espectacular. Y ya después lo otro, como le digo, lo decía el profe.
1: Bueno, después de lo que pasó en el partido frente a Curicó, una de las interrogantes que tenemos con respecto a quién va a ser el lateral izquierdo, o es este jugador, o entra el chico Tapia. Yo creo que por ahí va la variante. Vamos a ver en qué termina. Y si es así, si entrará él, bueno, ¿quién va a ser el sub-20 y dónde va a jugar? Bueno, son las interrogantes que tiene que manejar el técnico para un partido que es muy importante para Cobreloa seguir ganando para mantenerse en la punta.
0: De todas maneras, eso es lo más importante. Cobreloa con la obligación de ganar y esperando también de que San Marcos le reste punto a su más cercano perseguidor. Y ojo que hay otros que están ahí cerquita también.
1: El caso Puerto Montt, pues.
0: Entonces, cuidado. Recién me llamaban de Iquique para despachar y me decían, ¿quién es el rival a vencer? Yo le decía, todos, pues. Porque hay un grupo muy compacto ahí. Cualquiera en algún momento puede agarrar el liderato. Obviamente que en Cobreloa esperan que no ocurra aquello, pero puede pasar cualquier cosa.
1: Así es. Lo más importante es ganar, porque ganando se mantiene en la punta, pase lo que pasa con los rivales. Así que ese es el tema.
0: Claro, sigue manteniendo la distancia. Ahora, puede ser de un punto, puede ser de dos puntos, de tres puntos. Eso es lo importante.
1: Claro, exactamente.
0: Bueno, Iquique como rival, ¿cómo lo ven? Un Iquique que ha levantado, siento Mario, de la mano de Peña. Esto indicó Felipe Saavedra.
2: No, el rival complicado. Yo creo que quizás un puesto mentiroso el que tiene en la tabla, porque tienen jugadores de harta experiencia, harta calidad. Entonces va a ser un partido complicado, como todos los que se juegan contra Cobreloa, pero hay que saber sacar adelante la localidad y dejar los tres puntos acá en casa.
3: Para refrendar el punto que sacaron allá, para validarlo.
2: Claro, para validar el punto. Algunos quizás piensan que fue un punto perdido o dos puntos perdidos, no sé. Pero a mí yo creo que fue un punto ganado. Gracias a ese punto estamos punteros y yo creo que al final ese punto nos va a dar quizás el ascenso.
1: Yo he visto jugar a Iquique en los últimos dos partidos. Ha mejorado con Peña, por supuesto, y sobre todo en cuanto a sacar puntos. Pero futbolísticamente no hay una mejora tan grande.
0: ¿No?
1: Hasta este minuto.
0: Ya. Yeah.
1: No la hay. Además tiene una baja tremendamente sensible de que se retiró Edson Puch, que era un jugador vital arriba. Pero bueno, pero tiene también jugadores que van a intentar mejor. Bueno, ya mejoraron los puntos y eso le da mucha confianza al equipo. Por lo tanto, es lo que va a encontrar Cobreloa, y le sacó un buen punto a Arica, jugando como visita. De hecho, le iba ganando hasta casi el final del partido. Pero en términos de juego, no es mucho más de lo que ha venido mostrando. Sí, insisto, la confianza la dan los puntos que se van ganando.
0: Sí, no, siempre, eso siempre va a ocurrir.
1: Sí, por supuesto.
0: Ahora tampoco da para ponerse nervioso.
1: No, por supuesto, porque Cobreloa acá mejora mucho y tiene que mantener una jerarquía que la ha mantenido durante el campeonato. Ahora, pueden pasar muchas cosas en un partido de fútbol, muchas. Pero en términos normales, Cobreloa debiera conseguir los 3 puntos frente a un rival que no va a ser fácil.
0: No, nunca. Pues si no hay rival fácil, siempre...
1: No, eso es otro tema, además.
0: No hay rival fácil. Hay partido y partido. Y a veces hasta el más...
1: Por ejemplo, yo veía ayer el partido...
0: Humilde de los equipos, te termina sorprendiendo.
1: Por ejemplo, yo veía ayer el partido de Rangers con Ñublense por la Copa Chile. Y Rangers le hizo un partido cerrado hasta el final, de los finales que Ñublense logró ganar. Y Curicó, por otro lado, le ganó Universidad de Concepción en su casa. Entonces, insisto, esta competencia es fuerte, es dura, es difícil. Entonces hay que ir paso a paso, partido a partido, tratando de doblegar a los rivales.
0: Y yo pienso eso, Mario, ir paso a paso, ni proyectarme ni positivo ni negativamente.
1: Claro, no,
0: además, día respecto a la foto que hay nomás.
1: Pero es que si eso es, pues eso es. No se saca nada con ser negativo antes de. Sea negativo después de. Pero empezar ya a sacar conclusiones futuras son especulaciones nomás.
0: Bueno, a propósito, y lo hemos escuchado a través de los audios de nuestro WhatsApp, está preocupada la gente, hay inquietud la gente, lo ha expresado principalmente por la campaña de visita. ¿Perciben eso, el plantel lo percibe, esta preocupación que hemos, por lo menos nosotros lo hemos detectado de quienes escuchan en la línea, con quien conversamos en la calle? Esto es lo que piensa Felipe Saavedra.
2: Sí, pero es que es parte de... yo creo que el hincha siempre quiere que el equipo gane, sobre todo en esta instancia que estamos peleando a la punta, y haber ganado quizás nos alejaba un poco más, o mantener la distancia de 5 puntos, me parece. Pero es normal, pues es normal que el hincha esté así, pero es que sepan que nosotros también, pues a nosotros queremos ganar siempre.
0: ¿Perciben esa inquietud del hincha?
2: O sea, se siente, es que es normal, o sea, no es que se perciba, pero por ejemplo, uno sabe que el hincha siempre quiere ganar, pues, o sea, y como te dije, te vuelvo a repetir, pues más en esta instancia que estamos peleando como casi mano a mano el liderato con otro equipo, cada punto importante.
1: Claro que es normal, pues, claro que es normal, y por lo demás, en todo lo que son los comentarios de las famosas redes sociales... Normalmente el negativo siempre es más que positivo. Muchas veces el que está es positivo para pensar no habla, no dice nada o dice menos. Entonces se nota más y eso va causando una sensación que para mí es muy muy triste, porque va produciendo un entorno que no ayuda en nada a levantar el equipo. A mí me impresiona, por ejemplo, que Rangers siendo último pida 10.000 boletos para el partido. De hecho, el partido anterior, donde no pudo ganar otra vez, había 6.000 y tantas personas en el estadio. Eso es apoyo. Eso es apoyar. Cobreloa necesita que su gente vaya al estadio y lo ayude a seguir puntero. Y eso, desgraciadamente, en los últimos partidos no se ha producido. Pues entonces, ¿qué esperamos?
0: Que le rebajen la entrada, quizá. O que le den
1: pero en la entrada calidad. Hace rato que está al mismo precio, Hugo.
0: Sí, pero la queja del asistente al estadio es que está muy alta. Estoy reinterpretando lo que dice la gente, ¿no? Nada más que aquello. Bueno, Cobreloa va a tener la oportunidad, bueno, si se dan ciertos resultados, de despegarse de Wander o los que lo siguen. La última reflexión de Felipe Saavedra.
2: Sí, sí, ahora creo que juegan contra Arica, partido quizá ahí en real punto, y nosotros aprovechar y sacar los tres puntos acá y empezar a marcar una distancia.
3: Además que tienen que venir para acá también, cuando.
2: También, pues, pero igual el campeonato se va a ganar a fin de año, así que quedan muchos partidos todavía.
1: Claro, hay que rezarle a San Marcos, pues. Hay que rezarle a San Marcos para que...
0: Al Santo.
1: Al Santo, por supuesto, al Santo. Para que vayan allá y le saquen punto a Wander. No va a ser fácil para Wander. Arica tiene buenos conceptos futbolísticos en la mano de Sandrock, que es un técnico nuevo en la categoría. Y han dado bastante bien. Y además está igual está cerca de Cobreloa, pues. Así que... interesante lo que va a ser ese encuentro. Igual que Puerto Montt, que tiene que ir a Santa Cruz, esperar que Santa Cruz ahora despierte y no le pase lo mismo que un Wander.
0: Oiga, me hacen el alcance acá que la U de Conce, como ya está eliminado, jugó con juveniles contra Curicó.
1: Está bien, pero van y ganan igual, si con juveniles o no, se pueden lograr resultados.
0: Y lo otro es que hoy se define el rival de Cobreloa en Copa Chile.
1: Eso es interesante. Eso es muy interesante.
0: Ya, escuchemos a nuestros auditores qué le pareció la camiseta que lanzó hace pocos días Cobreloa. Bueno, escuchemos a nuestro auditor. Ojalá que hoy día le demos exclusividad a la opinión de la camiseta, ¿ya? Para que pueda ser ganador o ganadora de las entradas, para que pueda ir este sábado a ver Cobreloa y Quique. A ver, ¿quién opina por acá? Lo escuchamos.
4: Hola, hola, buenas tardes, don Hugo Marambio. Desde acá de Coñaripe le saluda Renan Figueroa. Me gustaría saber qué piensan los chaqueteros que hablaban de que el empate con Curicó prácticamente había sido un desastre, que había que cambiar al técnico, que todo andaba mal. ¿Qué dirán ahora que Curicó eliminó a la Universidad de Concepción, que es un equipo de primera A, en su propia casa de la Copa Chile? ¿Qué dirán los chaqueteros? Deberíamos apoyar más a Cobreloa que criticarlo. Un saludo, mis amigos, desde acá, de un lluvioso Coñaripe.
0: Coñaripe.
1: Coñaripe, sí. Linda zona.
0: No tengo el gusto de conocerlo.
1: No, linda zona.
0: Ya, ¿quién más opina acá en el WhatsApp de En la Línea?
5: Hola, soy Luis de Santiago y anteriormente Los Molles, que me repetí el plato, pero quería, en relación al audio anterior, quería decirles que en el fondo lo que le falta a Cobreloa es como un par de mediocampistas centrales que recuperen en condición de visita. O sea, el Calule aquí con Firpo quedarían parados, o con Retamar sería mejor todavía. Eso permitiría que dos jugadores, dos creadores generaran más juego y no como en el sistema de 4-3-3, donde en el fondo los punteros lo único que hacen es tirar centros al medio del área, pero claro, puede estar Gotti y alguien más, pero no se puede, o sea, está ahí combatiendo contra 4 o 5 defensores, entonces no se saca nada. Eso, chao.
0: Nadie ha opinado de la camiseta hasta ahora.
1: Claro, nadie quiere ganarse la entrada.
0: ¿Quién más por acá?
6: Buenas tardes, La Línea Deporte. Le saluda Daniel desde Valle. Mi opinión es que no entiendo por qué todos los, o la mayoría de los hinchas de Cobreloa llaman, mandan audio diciendo y reclaman por Facebook que Cobreloa no, que el equipo aquí, critican al cuerpo técnico, critican a los jugadores, que no ganan de visita. Yo también me gustaría que Cobreloa gane de visita, pero hay momento y momento. Ya llegará el momento que gane de visita. En estos momento Cobreloa está puntero. En la primera rueda fue siete veces todo puntero, 5 veces segundo, 2 veces tercero y 1 vez cuarto. Y ahora estamos puntero en estas 2 fechas que han pasado. Entonces, ¿qué es lo que quieren? Cuando Cobreloa salga campeón al fin de esta temporada, porque eso es lo que yo creo, muchos de los que critican se van a subir al carro de la victoria. Y ahí van a quedar. Saludos.
1: ¿Y la camiseta?
0: Nadie ha opinado todavía. A ver, vamos con este audio y nos vamos a la pausa. Ojalá que opinen de la camiseta.
7: La camiseta que se están refiriendo es una camiseta muy bonita. A pesar de que Cobreloa ha sacado casi todas sus poleras, son hermosas, pero esta sale de lo común, es una polera, como dijo don Mario, que representa el Cobre. Y la encuentro muy hermosa.
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0: Y seguimos en vivo y en directo, 14 horas con 38 minutos de este 5 de agosto del 2026. Oiga, me estaba acordando, mañana estamos de aniversario.
1: Ay, ay, ay. ¿16 años?
0: ¿Cuánto? No, tenemos. Vamos a cumplir como 25.
1: Ay, ay, ay, increíble. Qué bien, qué lindo. Qué
0: déjeme
1: lindo
0: buscar recuerdo. El dato exacto, pero debutamos el 2003. En agosto del 2003. Debutamos con un partido, no debutamos en estudio, debutamos con un partido.
1: 23 años entonces.
0: Cobreloa, Rangers.
1: Ya.
0: Eso fue un domingo, me acuerdo. Y el lunes debutamos en estudio, en la desaparecida radio Inolvidable. De los Lira. De los Lira.
1: Claro. Linda historia, son 23 años.
0: 23 años ya, pues, hijo.
1: Qué bien, ¿eh?
0: De manera ininterrumpida. Tuve un mes fuera, pero fue porque no teníamos radio. Cosas que pasan a veces.
1: Exactamente.
0: Pero aquí estamos, al pie del cañón. Gracias a Dios. Sí, estaba acordándome ahí. Estamos de aniversario mañana. Ya, escuchemos. Bueno, finalmente Mario apareció un auditor y opinó de la camiseta.
1: Sí, menos mal. Puede que hayan algunos más, ¿o no?
0: No, yo creo que sí. Tengo fe en aquello, tengo confianza. A ver, escuchemos a nuestros auditores que siguen interactuando a través del WhatsApp. ¿Quién por acá?
2: Hola, don Hugo. Buenas tardes. Don Mario, buenas tardes. Le habla Edgar desde Calama y me gustaría participar por la entrada. La camiseta no me gustó porque la encuentro cara. Y a no toda la gente le interesa que sea versión pro jugador y que sean stickers distintos a las normales. Eso, gracias.
1: Bueno, yo quiero aclarar que no me gustó porque era cara o no. Me gustó porque el diseño es precioso. Muy representativo lo que es el cobre. Y hacia allá iba mi comentario. Ahora, bueno, de que sea cara, ¿no? Ese es otro tema.
0: No, sí, está carita.
1: Claro.
0: Está carita, en eso sí yo me acuerdo, que está carita. Pero ¿sabe qué? El coleccionista igual la compra.
1: Sí, por supuesto. Además que insisto, es muy bella. Por lo menos a mí me encantó.
0: ¿Quién más por acá? Lo escuchamos.
3: Amigo en la línea, buenas tardes, Reinaldo por acá de Coronel. Mi consulta es para usted en lo siguiente, a Cobreloa le bastará ganar con los puntos de visita, o sea, de local, solamente como para ascender a primera división, porque de visita a Cobreloa, por el planteamiento, los jugadores, está dejando mucho que desear. Se están farreando el campeonato de visita porque Cobreloa baja mucho el rendimiento y el esquema futbolístico es demasiado malo cuando juega de visita a Cobreloa. Los defensas de visita dejan mucho que desear. Porque el Santa Cruz tiró como 7 centros y todos lo ganaron los defensores de Santa Cruz, los delanteros de Santa Cruz. Así que ojo con eso y que tengan buenas tardes y gracias por su programa.
1: Bueno, el partido era con Curicó, no con Santa Cruz. De todas maneras, suman y siguen los comentarios desfavorables. Yo de verdad que lo encuentro poco justo. Tampoco quiero decir con esto que Cobreloa brilla como visita, porque no ha brillado, salvo uno que otro partido. De hecho, el triunfo frente a Iquique fue muy difícil, pero claro, porque quedó un jugador menos. Pero es un partido muy bueno como visita. Y claro, cambia completamente la forma, porque es así el fútbol de visita, de local, muchas veces cambian las circunstancias, pero la campaña no ha sido mala. Ahora, cuando él pregunta o dice qué pensamos nosotros respecto del futuro, es que no somos adivinos. Puede que Cobreloa sea campeón igual. Puede que no sea campeón. Puede que gane la liguilla. Puede que no gane la liguilla. Eso va a depender de lo que haga Cobreloa y de lo que hagan los rivales. Sobre todo los que están cerca. Va a depender de muchos factores. Entonces es imposible, según uno puede pretender, predecir algunas cosas, pero lo otro se muestra en la cancha. Y eso es lo que vale. Y esa es la realidad pura.
0: Mire, Mario, va a ser de perogrullo lo que voy a decir. Recontra perogrullo. Pero el que ascienda va a sumar más minutos nomás. Los logres de local...
1: Más puntos.
0: Los logres de local, los logres de visita, los logres colgados al arco, haciendo mil goles.
1: Así es.
0: Es así. El que sume más minutos va a ascender. Y reitero, los logres de visita, en una de esas, a lo mejor, el sustento del ascenso de Cobreloa va a estar de local.
1: Mira,
0: a mí o a lo mejor no. Hoy día, si el campeonato terminara, hoy día, falta harto todavía, hoy día Cobreloa asciende con ese punto. Así como descendió en Rancagua por diferencia de goles.
1: Yo, ¿sabes lo que más me preocupa, estimado Hugo? Me acuerdo que la campaña cuando Cobreloa ascendió con Emiliano Astorga, yo nunca vi tantos comentarios negativos por ser de visita. Y era... Los partidos de Emiliano Astorga ya los conocemos. Son cerrados, defensivos, absolutamente. Cuando ganaba por 1-0. Sí. Y así de simple.
0: Y se ascendió. Eso es lo importante.
1: Se ascendió igual.
0: Y eso es lo importante. De ahí a adelantar cosas... Ojo, ni positivo ni negativo.
1: Lo es, por supuesto.
0: Ni positivo ni... Y esto no es ser... ni conformista, ni mediocre, ni nada por el estilo. Y reitero, yo creo que hacer una lucha cerrada hasta la última fecha, como fue cuando Cobreloa ascendió en Talca.
1: Bueno, y lo dijimos de principio de año, que esta competencia va a ser muy dura.
0: Ahora, que todos queremos, donde estamos nosotros también, Mario, todos queremos que ojalá Cobreloa le saque varios cuerpos de ventaja, todos lo queremos.
1: Claro, porque te da tranquilidad, por supuesto.
0: Pero no se ha podido.
1: Así es.
0: ¿Quién más por acá?
4: Don Hugo y don Mario, buenas tardes, habla el Pulga por acá. Aunque vaya gente, y yo lo siento mucho por la gente, porque a donde va de visita, va cualquier gente. Es el único equipo de provincia que lleva tanta gente. Ese no es el tema es que no saben jugar de visita, ya lo dije, no saben jugar de visita. No saben jugar de visita.
0: ¿Qué es jugar de visita, Mario?
1: Querido Pulga,
0: ¿qué es jugar de visita?
1: Yo podría decirte muchas cosas al respecto, pero eso de no saber jugar como visita es un cántico, una frase. Yo diría que pobre en el análisis, pobre. Cobreloa ha tenido partidos donde ha jugado mal, donde ha jugado regular, donde ha jugado bien como visita. Y eso va a depender del rival, va a depender de muchas cosas. Entonces, eso de jugar mal de visita así tan generalizado y resulta que como visita ha perdido solamente dos veces, yo no lo entiendo. Me cuesta entenderlo. Donde ha ganado una vez y ha empatado los otros partidos y ha perdido solamente dos partidos. No lo entiendo. Saludo al Pulga.
0: Una opinión más. Oiga, puro análisis, cero camisetas, pero está bien. Algunos han opinado y entran en el concurso igual.
5: Saludos ahí para don Mario, para Hugo Manambio. Este sábado Cobreloa va a ganar 3-1, si Dios quiere. Va a estar peleado el partido así, porque yo vi los reyes del partido, tiene una defensa muy bien cerrada. El arquero tiene buena ubicación en el arco, pero Cobreloa tiene que jugar, disparar de afuera por las bandas. Tiene que marcar y atacar. Pero en definitiva Cobreloa va a ganar 3-1 y como yo le dije, igual va a salir campeón. La gente se pone nerviosa, algunos hablan por hablar, otros escuchan nomás, pero yo sé que va a salir campeón y lo vuelvo a repetir, con 56 puntos el 3 de noviembre con Puerto Montt.
1: Bueno, ojalá se dé la cábala de nuestro amigo Ariel. Pero lo insisto, los partidos hay que jugarlos y hay que enfrentar la realidad en ese minuto, partido a partido.
0: Sí, yo por lo menos estoy en esa postura y ojalá que le vaya bien a Cobreloa. Si nosotros no estamos diciendo no, mire, con esto ya tal, por supuesto que hay cosas que mejorar, harto que mejorar, y creo que los que están más conscientes, el cuerpo técnico y los jugadores.
1: Y yo lo dije hace bastante rato atrás, yo espero que César Bravo sea campeón o que suba, que se mantenga después como técnico en la primera división y que a lo menos asegure la estadía en la primera división, idealmente de aquí a un par de años estar en Copa Internacional. Sin apuro, pero ojalá con el mismo técnico.
6: Ya, un audio más antes de ir con más notas a la gente de Cobreloa.
7: Buenas tardes, don Hugo y a don Mario. Con respecto a la camiseta, está bonita, pero hubiese usado como tercera camiseta la camiseta roja, la que en su inicio, en su fundación, Cobreloa jugó con camiseta roja. También la sacaron en el tema del aniversario, pero como tercera alternativa hubiese sido la roja. Punto aparte del precio, 75 a 76 mil pesos, es extremadamente caro. ¿Ves el tema ahí? Todas las personas tienen nada. En los medios, ¿cómo poder pagar esa camiseta? Saludos.
1: ¿Sabes lo que pasa con esos precios exorbitantes de caro? Que terminan haciendo copias que salen mucho más baratas.
6: Bueno, no tengo duda que los amigos del otro lado de la frontera ya la tienen.
1: Pero ya la tienen que tener allá y ya están haciendo reproducciones a la mitad. Y eso pasa porque son demasiado caras. Pero si no fueran tan caras, se venderían esas camisetas.
6: Ya, vamos con más voces de la gente de Cobreloa que, está entrenando con miras a llegar de la mejor manera al partido de el sábado. Usted siga concursando por las entradas para este sábado. ¿Qué tiene que hacer? Danos su opinión respecto a las camisetas que lanzó hace pocos días Cobreloa a la venta. ¿Le gustaron o no le gustaron? ¿Le agregaría algo más? ¿Le quitaría algo más? Bueno. Habló Francisco Matamoros, que recordemos viene sumando minutos. Lo hizo también en Curicó. Y esto dijo el canterano de Cobreloa.
8: Sí, feliz, contento por la oportunidad. Y gracias a Dios, igual no sacamos el resultado que queríamos, pero se pudo sumar algo.
1: Un chico que tiene cosas muy interesantes, le costó firmarse en la cancha y después hizo algunas de las cosas lindas que hace antes de que fuera reemplazado.
6: Bueno, costó que jugara Matamoros, sabíamos de las condiciones de él, por ahí se hablaron varias versiones, incluso que estaba pensando en dejar el fútbol, Mario.
1: ¿Por qué no era considerado?
6: Por distintos motivos.
1: Ya.
6: Bueno, tema abordado justamente con Francisco Matamoros.
8: Sí, larga, pero ahí con trabajo y la confianza igual que el cuerpo técnico me ha dado igual, para seguir trabajando, perseverando, siempre ahí a disposición de lo que se pueda. Y bien, todo bien, gracias a Dios.
6: Eso es, la perseverancia. Yo siento que hoy día, salvo excepciones que siempre la hay, son poco perseverantes, principalmente los jóvenes del fútbol.
1: Los jóvenes en general.
6: Bueno, en general, sí, tiene razón, Mario. Quiere que se le dé todo rápido, todo, y claro, todo fácil.
1: Todo mágico.
6: Y la vida no es fácil.
1: No, pues.
6: A todos nos cuesta. Entonces, siento que hoy día todo lo quieren rápido, al tiro, ya, y jugaste un partido, lo voy a dar al fútbol. Jugaste un partido bueno y casi ya quieres que te venda el club a Europa o qué sé yo, a otras ligas.
1: Señor, no. Pregúntele a Bocinha, pues. El mejor contrato de su vida lo tiene hoy, recién a los 40 años, con Colo-Colo. El mejor contrato de su vida.
6: Mario debutó profesionalmente a los 25 años.
1: Exacto. Exacto.
6: Entonces, hay que tener paciencia.
1: Y lo que es peor es que se produce rápidamente frustración por lo mismo. Entonces, los padres, los abuelos, los maestros tienen que enseñarle a los jóvenes a ser perseverantes y tener paciencia, porque si no la frustración es muy grande. Incluso hay padres y abuelos que andan preocupados que su hijo llegue rápidamente a Europa, y no es así la cosa, no es tan fácil.
6: Bueno, ¿qué le ha pedido el técnico? ¿Cuál es la misión que le ha pedido? Seguimos escuchando a Matamoros.
8: No, que me acomode, que me adapte ahí a la posición, que igual no es una posición que yo frecuentemente ocupe.
9: ¿Más de volante?
8: Sí, es más volante, como de 6 mixto. Pero sí, me dijo que tenía toda la confianza, que iba en mí cómo lo sobrellevaba y que estaban contentos por la evolución que he tenido durante el año, durante el entrenamiento, como y la personalidad sobre todo que me pide.
1: Perdón, no entendí, Hugo. ¿La posición de la que habla es la que le dice el técnico o la que a él le gusta más? Porque entiendo, a lo mejor es mediocampista ofensivo.
6: O sea, yo le veo características de mediocampista ofensivo.
1: Sí, pero tiene condiciones para el mixto también. De hecho, las veces que ha entrado ahí, y a mí me pareció muy interesante lo que ha hecho.
6: Yo lo vi debutar, porque allá debutó contra Ojanco, en Copiapó.
1: Pero como ofensivo.
6: No, ofensivo.
1: Ah, ya.
6: Jugó, de hecho, esa vez jugó con Rocco, ¿se acuerda, Tomás Rocco?
1: Claro, claro.
6: Me acuerdo de aquel debut.
1: Ah, claro, a lo mejor se siente más cómodo más arriba, pero como mixto también lo ha hecho bien. Y a lo mejor es cierto que algún día le va a tocar un poco más arriba, qué sé yo, en vez de reemplazar a Velasco, por darte un ejemplo. Y a lo mejor funciona mucho mejor todavía, pero hasta el minuto lo que ha hecho como mixto lo ha hecho bastante bien.
6: ¿Y él cómo se evalúa? Seguimos escuchando a Francisco Matamoros.
8: Sí, gracias a Dios. Me ha tocado, aunque sea poco, le hemos tocado harto y la confianza más que nada que me dan mis compañeros.
1: Eso es muy lindo del equipo. Lo han dicho ellos muchas veces. La unión que hay en el plantel, la unión que hay en el camarín, la confianza que se le da a los muchachos jóvenes, que muchos han debutado, muchos. Y eso es tremendamente positivo. Positivo para el plantel, para la campaña, y aún así tan puntero. Es positivo para todos. Y de repente se quedan solamente con un resultado, con una forma de ver el fútbol, y no ven todo lo otro extraordinariamente positivo que ha hecho Cobreloa este año.
6: Hay hartas cosas positivas. Lo que pasa, y yo en esta parte yo entiendo al hincha, Mario.
1: Claro, el hincha es inmediatista.
6: El hincha, mire, el hincha hoy día, y no de ahora, desde siempre, el hincha de Cobreloa, lo único que le interesan son los resultados deportivos. El tema deportivo. El club se puede estar cayendo a pedazos.
1: Bueno, de hecho pasó, pues.
6: El club puede estar, qué sé yo, en una situación compleja. Pero yo lo entiendo, ¿eh? El hincha yo lo entiendo. Lo entiendo cuando dice, bueno, a nosotros lo único que interesa hoy día, por ejemplo, es que Cobreloa ascienda. Y ojalá ascienda ganándole a todos los rivales aquí, le pase por encima, le haga 20 goles y qué sé yo.
1: Claro, siempre va a ser el
6: porque,
1: ideal del
6: porque
1: fútbol.
6: es el ellos se basan en la pasión, ¿no? Y en ver ganar a su equipo. Son pocos los que miran más allá, o los que no se quedan solamente en el tema deportivo.
1: Por eso.
6: Pero yo lo entiendo, no es una crítica.
1: No sé, yo lo entiendo absolutamente. Lo que sí, nosotros estamos acá para ponderar.
6: Ah, no, eso sí.
1: Para equilibrar, para ver las cosas buenas y las cosas malas.
6: No, en eso estoy de acuerdo, Mario, con
1: entonces,
6: usted.
1: Y yo claro que lo entiendo. Si el hincha de repente, sobre todo el apasionado, casi ciego. No, lo único que quiere es que el equipo gane y gane y gane y ojalá golee todos los partidos. Pero para eso Cobreloa tiene un equipo que costó hacerlo, tener una planilla con jugadores que quisieran venir y que se adaptaran a lo que es la ciudad, y aún así y con la ayuda de muchos muchachos jóvenes, Cobreloa, vuelvo a insistir, puntero del fútbol de primera vez todavía.
6: Bueno, sobre el grupo, esto dijo Francisco Matamoros.
8: Sí, lo que todos quisieran, yo creo, en su momento. Sí, al principio no me tocó tanto, pero sí, el grupo de las personas que están dentro del camarín, los jugadores, siempre tuvieron esa confianza y no, se agradece totalmente.
6: Y eso es muy importante, Mario.
1: Eso es inolvidable.
6: Eso es muy importante porque, mire, muy bien atrás, el camarín que albergó a Alexis Sánchez era muy bueno. Y lo cuidaron, y lo cobijaron, lo asesoraron. Y mira dónde llegó Alexis. Bueno, lo mismo pasa con estos jóvenes. Lo más grande, como se dice en el camarín, lo aconsejan, lo ayudan, lo apoyan, lo protegen. Bueno, como ha sido siempre, Moy era a los 80 o a los 70. Esos camarines eran así de protectores. Es más, habían jugadores que se metían la mano al bolsillo y le pagaban los estudios a algunos jóvenes. Esos son los buenos camarines. Y hoy día Cobreloa lo tiene. Yo no sé cómo va a terminar esta cosa. Ojalá que termine bien, deportivamente hablando.
1: Nadie sabe.
6: Pero de eso no hay duda, del buen camarín que se ha conformado, y creo que ahí también hay que darle un mérito a quienes lo conformaron.
1: Claro, por supuesto. Pero por supuesto.
6: Por último, las metas y proyecciones para este año, esto respondió finalmente Francisco Matamoros.
8: Yo creo que todos estamos en la misma, queremos ascender, dejar en Cobreloa donde merece estar y acompañar de una u otra forma al equipo y ayudar lo que se pueda.
9: Y ojalá jugando.
8: Y ojalá jugando, claro.
1: Está bien, está muy bien. Chico que tiene condiciones, que ya ha mostrado lo suyo, así como muchos otros que han andado bastante bien.
6: Ahí está, pues, la palabra de Matamoros, creo que uno de los buenos proyectos, que, bueno, ya es realidad, ¿no?, que tiene Cobreloa. Escuchemos a nuestros auditores, que siguen interactuando a través del WhatsApp de En la Línea Deportes.
10: Buenas tardes, Línea Deportes, ya Sandoval por aquí, la Comuna de Paine. Un gusto saludar a usted, Don Hugo, y a Don Mario Escobar también. Bueno, respecto a lo que la camiseta, no voy a opinar de la camiseta porque me resguardo, digamos, en mi comentario. Porque esas cosas, digamos, con privilegio que hay que privilegiar, digamos, que el hincha que es de Calama, que le cuesta ir a apoyar a Cobreloa, será por las entradas caras, no sé, imagínense una camiseta con ese valor que tienen, se conseguiste un poco, por eso no voy a hacer ningún comentario. Solamente un poco sentido con el hincha, más que todo, porque hay muchas opiniones negativas contra el plantel que nos gana de visita. Bueno, yo no soy el técnico, nadie somos técnicos, si se ha sabrado, tendrá clara la película lo que está haciendo. Y mientras que saque punto, esto se va a definir con un punto. El que saque más puntos va a ganar, no el que está jugando más bonito hoy día. Así que eso, me molesta un poco con el hincha también, porque hay que ser así. Chao, chao.
6: Eso es lo que quise decir, que aquí jugando bien, mal, regular, que sume, a lo mejor hasta injusto, Mario, que sume más puntos, listo, se acabó. Y uno diría, oiga, pero es que merecía este equipo, sí, pero... No logró el objetivo nomás. Yo me he puesto más pragmático desde que Cobreloa está en la B, me he puesto más pragmático. Antes era más romántico, Mario. Bueno, siempre, obviamente, espero que el equipo juegue bien al fútbol.
1: Pero que no se le quite lo romántico. ¿Eh?
6: Pero sabe que lo hoy día valen otras cosas.
1: Pero cierto, claro. Y a mí me parece positivo.

0: con respeto a decir lo que piensan.
1: ¿Quién más opina en el WhatsApp de la línea?
2: Hola, hablas con Jennifer. Mi opinión respecto a la camiseta a mí me gustó. Hace mucha referencia a lo que hoy día es la zona, cierto, de Calama, a nuestro equipo que representa, cierto, el Cobre, y más bien dicho su nombre, cierto, Cobreloa. Yo creo que las camisetas van pasando el tiempo, si uno va coleccionando, tiene muchas y esta es una muy diferente, por lo menos por los colores, no es el naranjo de siempre, bien fuerte, pero caracteriza muy bien al equipo. Y quiero mandarle un saludo, cierto, a todos y en especial a mi papá, que hoy día también cumple aniversario de función, cierto, un cobreloíno que fue siempre socio y siempre está presente, yo creo. Richard, un saludo en sus 19 años de función.
0: Claro que le saludamos la memoria de don Richard, dijo, ¿no?
1: Sí, don Richard.
0: Claro que saludamos la memoria, como la memoria de tontos que han partido también. Así que saludo a Jennifer.
1: Y gracias por opinar de la camiseta, Jennifer.
0: Sí.
1: Un audio más antes de ir a la pausa.
3: Tardes, amigos de La Línea. Un saludo para don Hugo Marambio. Mire, en cuanto al tema de las camisetas alternativas, que dice que son pro, la encuentro muy linda. El tema de la verde cobriza, la otra es más un poco normal. Pero lo que sí es que es muy caro el tema de las camisetas. 75,000 pesos para público general y 68 para suizo, creo que es muy caro, ¿cierto? Pero sí, es bonita la camiseta. Desde acá, Richard de Calama. Un saludo.
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0: Y seguimos acá en vivo en directo, 15 horas con 10 minutos de este 5 de agosto del 2026. ¿Vio la camiseta, Mario?
1: No, señor.
0: Se la mandé, pues.
1: Ya, me parece. Vamos a revisarla.
0: Ya. Sigamos escuchando opiniones antes de ir con la siguiente nota.
2: Hola, aquí Jorge González, de aquí de Antofagasta. La camiseta de esa verde, no la encuentro preciosa. Uno que quede desde la zona, bueno, yo soy de Chuquicamata, calameño, y que conoce, ha visto, trabaja en la minera y todo, y ha visto la piedra, ¿no? Muy bonita la camiseta, representativa. Quizás la gente no la encuentra porque dice que dicen naranja, pero el cobre es así, es de ese color. Muchas gracias.
1: Y eso es lo que yo he dicho siempre, es justamente el color cobre. Los que no han venido nunca al Estadio Zorro del Desierto, hay una piedra enorme, de cobre, que es color verde, que está a la entrada del estadio, que es muy linda.
0: Cobre nativo se llama.
1: Exactamente, cobre nativo.
0: Siempre me pregunta por esa piedra. Esa piedra viene del Rajo de Chuquicamata. Es
1: cobre nativo.
0: Sí.
1: Entonces, por eso que yo siempre he apoyado que la segunda camiseta de Cobreloa debería ser verde. Bueno, esta mezcla de verde con color más cobre, refinado, digamos, es muy hermosa por eso mismo.
0: Bueno, en algún momento hubo debate, Mario, cuando se estaba viendo la camiseta, ¿qué camiseta iba a utilizar Cobreloa? Alguien decía, debiera ser el verde, que es el color que representa Calama.
1: Y además que el cobre nativo.
0: Y después dijeron, sí, pero ¿y el granate de Chuquicamata? Hasta que llegó alguien y dijo, ¿y si es naranja? Y creo que la chuntó medio a medio. No hay muchas camisetas. Bueno, ahora sí, pero en ese tiempo... Y la principal, no hay. Yo creo que el que latinó fue medio a medio. ¿Quién más opina acá?
3: Hola, amigos de La Línea. La camiseta estaba muy bonita. Las dos que lanzaron me gustaron ambas. No tengo quejas. Lo que sí tengo entendido es que se va a lanzar solamente en versión jugador. Eso quiere decir que se va a usar en cancha también. Sería bueno que se usara en cancha para que también tuviera más valor entre las personas que la van a comprar. Otra cosa, yo espero que la camiseta del otro año, de los 50 años de Cobreloa, sea algo también espectacular, algo fuera de serie para que guiara para el recuerdo de los hinchas de esa camiseta. Yo me imagino una camiseta así, Adidas de los 80. Creo que esa la rompería. Sería espectacular que lanzara una camiseta rememorando las mejores épocas del club. Eso, muchachos, saludos.
1: Interesantes opiniones de todas maneras.
0: Opiniones varias, Mario, ¿no?
1: Sí, claro.
0: Y eso es lo importante. ¿Ah? Es lo importante. Ya, un audio más antes de ir con la siguiente nota.
4: Buenas tardes, amigos de La Línea. Mira, la camiseta yo la encuentro maravillosa, es preciosa, muy linda, pero lamentablemente los precios están demasiado elevados. No puede costar una camiseta 76 mil pesos. Es demasiado. Si quisieran vender más camisetas, yo creo que tienen que hincarle o ver el tema de los precios, demasiado elevado. Con respecto a Cobreloita, feliz, fui a verlo a Curicó. Voy a verlo a Calama este fin de semana desde Santiago. Ya tengo por lo menos los pasajes en avión, así que feliz de ir a ver a Cobreloita. Así que, y ojo con los chaqueteros que echan abajo el club. Hay que apoyar, muchachos, hay que seguir apoyando. Tenemos muchas mejoras en esta dirigencia, hemos tenido un buen año y se tienen que empezar a caer los reales. Cobreloa, las próximas tres fechas, tiene que jugar con Iquique, Magallanes y San Felipe. Son equipos bastante accesibles. La diferencia de Wander, que tiene que recibir a Arica, a Puerto Montt, y tiene que visitar a Antofagasta. Por tanto, los puntos que pueden enredar van a ser favorables para nosotros. Buenas tardes.
0: Buenas tardes, amigos. Oiga, vamos a salirnos un poquito del tema deportivo y vamos a entrar a un tema social. Usted ha sido testigo que cada cierto tiempo... Bueno, nosotros... Como programa deportivo hemos apadrinado a la Fundación Animalista Anastasia. Y lo seguimos haciendo. Y este mes lanzó la campaña de la alcancía, la Fundación Anastasia, que tiene que atender una gran cantidad de perritos, gatitos abandonados. Además, los tiene que curar, hay muchos insumos médicos y los tiene que alimentar. más o menos cada semana tienen que pagar 1,5 millones de pesos en comida. Cada semana, no al mes, cada semana. Y a veces no alcanza. Y usted ha sido testigo que a veces le pedimos la ayuda, a veces voluntaria, a veces a través de rifa. Bueno, se lanzó la campaña de la alcancía. ¿De qué se trata esta iniciativa? Esto dijo la presidenta de la Fundación Anastasia.
5: La campaña de la alcancía, la verdad, es súper importante porque nos va a permitir llegar, obtener más recursos de manera más simple, entre comillas, porque vamos, en la medida en que las personas nos permitan, nos vayan escuchando y vayan viendo dónde podemos colocar esta alcancía, ahí vamos a llegar con una alcancía debidamente identificada para que las personas las puedan colocar en sus puntos de venta o en los lugares donde puedan acoger una alcancía para poder recaudar dinero.
0: Así que, si hay alguien que nos está escuchando, que es del comercio y que quiera colaborar con esta campaña, lo único que se le va a pedir es que dejen la alcancía ahí para que voluntariamente las personas vayan dejando el vuelto, vayan dejando algunas luquitas. Todo eso va a sumar.
1: Claro, es una forma de poder seguir ayudando a esta fundación que hace una labor bastante grande.
0: Bueno, ¿cómo pueden obtener una alcancía? Ojo, estamos hablando del comercio, pero si hay alguna familia que también quiera colaborar, también lo puede hacer. Bueno, ¿cómo pueden obtener estas alcancías? Esto contó Francis Rocco.
5: Bueno, por redes sociales, ¿ya? O vamos a decir mi número telefónico ahora, que me pueden contactar a mi teléfono al 9877-56827 o en redes sociales, Facebook, TikTok e Instagram. Y nos dicen, nos dan la dirección simplemente para hacerles muy cortito el trámite, dirección, solicitud alcancía. Y nosotros vamos a dirección con una alcancía, le explicamos a la persona y obviamente la alcancía va con un número de teléfono, con el logo de la fundación y con un código QR. Entonces, así, si la persona tiene mucho más duda, puede escanear el código, puede llamar al teléfono mandando un mensaje o, como está el logo de la fundación, los nombres de las publicaciones y páginas de redes sociales, nos pueden contactar de cualquier forma. Si es que somos nosotros, si efectivamente esa alcancía corresponde, porque ya nos pasó alguna vez que un señor en las micro, con una alcancía nuestra que se robó en otro lugar, hacía colecta en las micro. Entonces, si tienen alguna duda, nosotros vamos a estar publicando también los almacenes que cuentan con nuestras alcancías.
1: Bueno, bastante claro el mensaje, esperar que haya apoyo.
0: Bueno, reiteramos, es esta campaña, si usted tiene una empresa, un emprendimiento y quiere ayudar a la Fundación Anastasia para recaudar dinero, bueno, puede coordinar la entrega de una alcancía, yo ya le voy a dar el celular para que llame, porque todo el aporte, todo sirve, ¿eh? Y todo esto se va a utilizar, todo lo recaudado para comprar alimentos y también insumos médicos, porque hay muchos animalitos que lo necesitan. Bueno, sobre el grupo objetivo que tiene esta campaña, la campaña de las alcancías, esto contó Francis Rocco.
5: Efectivamente, si alguien nos está escuchando y tiene la posibilidad de, en algún casino, en algún salón de reuniones, empresas, negocio, gimnasio, donde nos puedan abrir su corazón, como lo hizo también alguna vez la chopería, ¿cierto? Que fueron los pioneros en recibirnos alguna alcancía. Y no queremos responsabilizar a las personas que nos tienen las alcancías, pero la idea es buscar un sistema de seguridad que ya lo descubrimos, con una cadenita, con un hoyito a la misma alcancía, que lo vamos a asegurar en algún lado para que las personas tengan la tranquilidad de tener visible la alcancía ahí en el lugar donde esté exhibida.
0: Si hay alguien que quiera tener la alcancía, bueno, nos contacta a través del WhatsApp de la línea y nosotros le compartimos los datos, ¿ya? Si hay alguien que tenga la voluntad, esto es voluntario, por si acaso, es voluntario. Si usted tiene algún negocio, algún almacén, le compartimos el contacto y bueno, ahí usted habla. Esto es voluntario, reitero, esto no es obligatorio, esto es en voluntario. Por último, bueno, hablaba de medidas de seguridad para que no se pierda la alcancía. Esto finalmente declaró Francis Rocco.
5: Todas las alcancías van a ir con un hoyito y una cadena finita que va a ir sujeta a un lugar lejos de la vista de del delincuente o de la persona malintencionada, ¿cierto? O derechamente pegadas con silicona, que después se van a retirar con un cortacartón finito, de manera que no pueda dañar el lugar donde queda adherida, pero que a su vez el que la quiera tomar no la pueda tomar. Hemos tenido cosas, las rescato y las destaco acá, porque la verdad es que son las personas que nos han acompañado por mucho tiempo, así es que de todos quienes hacen posible que yo esté acá hoy día transmitiendo todos estos pequeños mensajes que nos van ayudando, y mucho.
0: Y por eso dejamos un poquito al margen lo deportivo. Este es un programa deportivo, pero también queremos ayudar a la Fundación Anastasia. Bueno, anote este número, +569 87 75 6827, el número para que pueda ahí coordinar la entrega de la alcancía. +569 87 75 6827, ¿ya? Lo voy a reiterar para que pueda llamar sin ningún compromiso, y si quiere colaborar con tener una alcancía, de verdad que se lo agradece la Fundación Anastasia. +569 87 75 6827. Hicimos un paréntesis justamente para darle espacio a la Fundación Anastasia para que usted nos colabore. Reitero, si tiene un emprendimiento, algún negocio, o simplemente en la pega, por ejemplo, hablaba Francis y nos decía que se llevan alcancía a las mineras y después la devuelven llenitas. Y a la chupería también. Así que si nos puede colaborar alguien, bienvenido sea. Y si alguien necesita más datos, nos pide a nuestro WhatsApp, +569 5234 8349, y con gusto se lo vamos a entregar. Pausa, la última, ya volvemos.
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0: Y entramos en la parte final de nuestro programa, hicimos ahí un paréntesis, bueno, no, quizás no tiene que ver con lo deportivo, está claro, ¿no? El tema de la Fundación Anastasia. Quiero agradecer acá a Oscar de la Asociación de Fútbol Chuquicamata, que se va a cuadrar, dice, quiero una alcancía, así que ahí le dimos el contacto de la Fundación Anastasia. Antes de despedirnos, ¿quién opina por acá?
1: Hola, amigo de la línea, muy buenas tardes, aquí Ronald desde Chuqui, de La Peguita. Oiga, a mí me gustó la camiseta, la vi por foto y no, está buena, va a ser de edición limitada, claro, me gustaría tenerla, claro, está un poquito inaccesible por el momento, precio muy elevado, pero los colores muy bonitos, el color del cobre, del mineral que se extrae acá, no, muy linda, muy linda. Saludos a todos ahí, buenas tardes.
0: Gracias, Ronald, ahí en sintonía. ¿Quién más entregó su opinión por acá? Lo escuchamos.
2: Hola, muchachos de la línea. Walter Morales, de acá de Coquimbo. Muy linda la camiseta. Ahí asemeja al óxido de cobre y al cobre nativo que sale por esas tierras. Saludos desde Coquimbo, cuídense.
0: Saludos a Coquimbo, que la pasó mal hace pocos días. ¿Quién más por acá?
3: Hola, muy buenas tardes, amigos de la línea. Le habla Nelson Fuente de acá de Colina. Muy linda la camiseta. Saludos a todos con Barambio. Y el sábado hay que ganar. Seguimos punteros. Y recuerden que vamos a ser campeones. Hinchas, no se impacienten. Vamos solitos.
0: Saludos a Colina también en sintonía. Oiga, gracias a todos quienes han interactuado de distinta manera. ¿Quién más por acá?
4: Hola, amigos de la línea, buenas tardes. Bueno, ¿qué quieren que les diga de la camiseta? Es bonita, muy representativa, pero 80 lucas, de verdad, 80 lucas. Discúlpenme, pero no hay Adidas, Nike, Puma, ni siquiera KS7, que era muy mala marca, pero mucho mejor que esta. Vuelvo a recordarle el tema del caballero este cuando dijo de que porque era más cerca y los costos iban a ser más baratos, que iba a costar 20, 30% más barato que todas las demás. ¿Y de qué estamos hablando? Más cara que cualquier camiseta, de verdad para mí es un insulto. Como socio, como simpatizante, poderlo a fomentarle la sinvergüenzura, creo que no corresponde.
0: Algunas de las opiniones de nuestros auditores, que por lo demás agradecemos, bueno, opinando de la camiseta. Ah, así que gracias a todos. Oiga, nos quedó bastantes opiniones que entregar. Ya con esta vamos a cerrar.
5: Hola, amigo, en la línea, acá Leonardo de Santiago. Pucha, el caballero, no sé cómo se llama, el pulga parece. Cobreloa no sabe jugar de visita y él no sabe expresarse, po. Amigo, debe ser, yo creo que van todos al mismo sindicato de donde el diablo perdió el poncho, que gracias a Dios ya no llama para poner el ventilador para tirar mala onda. Yo feliz con la campaña, estamos ahí arriba, ¿cuántos quisieran estar ahí arriba? Ranger y Quique, puta, todos esos quisieran tener. Y falta que agarremos vuelitos. Y Cobreloa, siempre digo, Cobreloa siempre la segunda vuelta es mejor que la primera. Entonces Cobreloa siempre termina rematando al final. Así que no, toda la fe, nomás este año subimos. Yo si no, vamos a ganar la liguilla y listo. Al final, eso es, pues. Así que un abrazo para todos, amigos.
0: Y abrazo para usted. Mario, abrazo también para usted. Gracias por haberme acompañado hoy.
6: ¿De qué, pues? Oiga, nunca me va a gustar a mí una camiseta negra para Cobreloa. Ahora vi la otra camiseta. Nunca. Ahora que es muy bonita, sí, pero nunca me va a gustar un color negro para la camiseta de Cobreloa.
0: Somos dos. Pero sí. La otra está preciosa, Mario, la de...
6: No, es que esa es una maravilla de camiseta. Muy linda, oiga, muy linda. Ya, pero horriblemente cara. Ya, nos vamos.
0: Oiga, antes de la despedida, una explicación técnica. Me da acá, que sabe, Gilberto, dice, una precisión, ese color verdoso corresponde al mineral óxido, que es la piedra, claro. Demuestra que está en el estadio. Cobre nativo se le llama la roca que viene con la lámina de cobre, lista prácticamente. Ese material es sumamente difícil de obtener y ver, ya el mineral óxido en Chuquicamata está prácticamente agotado. En la actualidad se efectúan reprocesos de óxido y le llaman materiales artificiales.
6: Pero muy buena explicación, pues. Muy buena. Ya, nos vamos.
0: Chao.

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1: Es la hora 15:34 minutos.
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0: 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Es la hora 16, un minuto.
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0: Es la hora 16:32.
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0: Es la hora 17, 2 minutos.
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0: Es la hora 17:31 minutos.
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0: Es la hora 18 en punto.
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0: Es la hora 18:30 minutos.
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0: 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Es la hora 18:50 minutos.
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0: 19:07, 7:02. ¿Cómo está? Buenas noches. Bienvenidos a nuestra cita justo en el ombligo de la primera semana de este octavo mes. Edición de miércoles. Miércoles 5 de agosto de este año 2026. Saludamos de inmediato a los vecinos en el puerto de Tocopilla, 101.7 la frecuencia modulada y 94.7 en la zona. Para usted que nos escucha en nuestra página web o en nuestra aplicación, las buenas noches, donde sea que usted se encuentre y nos esté escuchando. En la sala de sonido nos acompaña don Daniel Gallardo. Don Daniel, ¿cómo está? Buenas noches.
1: Buenas noches, don Freddy. Bien, bastante bien.
0: ¿Alguna novedad?
1: No me he enterado de nada hoy.
0: ¿Alguna news? ¿Ninguna news?
1: No, ninguna.
0: Ya, qué bien. O sea, todo tranquilo.
1: Todo tranquilo.
0: Ha estado abrigadito el día de hoy, ¿eh?
1: Sí. Bueno, esa era una de las cosas que le iba a comentar, que ha estado más caluroso hoy día, más abrigado. Es más, yo solamente estoy viendo con camisa franela y ya no ando.

0: 41 kilómetros a la hora. Sí, está como caluroso. Y aquí es más caluroso aquí en los estudios, ¿eh? Por los aislantes que tenemos.
1: Bueno, donde usted está en el locutorio, claro. Pero acá en la zona de control, yo diría que un poquito menos más fresquito por acá que por allá.
0: Ah, sí, pero he abrigado igual porque hay tantos equipos, televisores, consolas y tanta cosa ahí, ¿eh?
1: Aparte que la puerta de entrada a la radio precisamente está a mi espalda, así que el airecito entra directo casi.
0: Así es. Bueno, hartas cositas tenemos para conversar, como es habitual, hasta la hora 21.

19:07 p.m. 7:08 comenzamos a revisar titulares del panorama local. Andrónico Luksic y pago de contribuciones, voy a seguir pagando hasta el día que me muere. El empresario antofagastino fue interpelado por un usuario de X que lo apuntó como uno de los beneficiados de la exención del impuesto a adultos.

mayores. Comunidades de Peine y Toconao presentan reclamaciones para revertir la aprobación ambiental de proyecto en el Salar de Atacama. Las acciones fueron ingresadas ante el primer tribunal ambiental contra la resolución del Comité de Ministros que revirtió el rechazo ambiental de la iniciativa. Además, ambas comunidades solicitaron suspender cualquier avance del proyecto mientras se resuelve el caso. FTC acusa falta de una mirada a largo plazo en Codelco, solo han sacado la plata. La organización sindical advierte que la estatal enfrenta un problema estructural derivado de años de baja inversión y anunció un paquete de propuestas para fortalecer la gestión. Orgullo Lohino, 316 familias de Calama completan 2 años de acompañamiento psicosocial y sociolaboral. Un detenido por una broma en el Tribunal de Familia de Calama dijo que portaba una bomba. Así que ser. Baile religioso Cuyaca Salay pide ayuda a Calama para levantar su sede tras incendio en Aiquina. Persecución en pleno centro, detienen a sujeto de 16 años que robó camioneta en Calama. Ya. 600 estudiantes accedieron a atenciones de otorrinolaringología en la región de Antofagasta. Hospital de Calama llama a mantener el autocuidado ante estabilización de enfermedades respiratorias. Titulares que algunos de ellos vamos a desglosar durante nuestra nochecita. Luego, panorama nacional.

19:07 p.m. En el panorama nacional, Comisión de Hacienda aprueba los 3 vetos del gobierno a Reconstrucción y Paz Anasada. Fueron respaldadas por 10 votos contra 3. Parlamentarios oficialistas presionan al gobierno por indultos a uniformados. Solicitaron beneficios a condenados por causas del 18 de octubre. Campillay y Flores protagonizan duro enfrentamiento tras debate por indultos a uniformados. Se escondió en el Quisco y tiene detenciones previas. ¿Cómo cayó el acusado de crimen de estudiante en San Bernardo? Tenía, pobrecito, apenas 15 años. Debate de ideas, pugna con libertarios y una posible repostulación. Lo que hay tras el díscolo estilo de Esquela. Ha abierto diversos flancos al gobierno. Amparo Noguera demanda al Banco de Chile tras millonaria estafa. Pide 500 millones de pesos. Montañista chileno muere durante ascenso al monte Huascarán en Perú. Nueva ofensiva en el Tribunal Constitucional. Oposición baraja requerimiento por compensaciones. Analizará este jueves la admisibilidad de los otros 3 escritos. Mayor control en becas Chile, el apoyo en el Congreso y los reparos de científicos diputados coincidieron en modernizar el programa. Diferencias por el rol opositor, el factor Piñera y críticas cruzadas, cómo se fue tensionando la elección interna del FA. Proyecto que amplía el subsidio hipotecario, así impactaría en dividendos y acceso a la vivienda. Gobierno declara emergencia agrícola en la Araucanía por daños por temporal. La medida la anunció el subsecretario de la cartera. Antivirus suma 46 casos y 18 fallecidos en lo que va de este año. Letalidad se elevó al 39%. Con 111 votos a favor y 18 en contra, reforma al SAE avanza tras ser aprobada por amplia mayoría en la Cámara. Permitirá asignar parte de vacantes con criterios propios. Disputa entre clanes familiares. Detienen a autor de balacera en San Ramón. Ocurrió el 2 de mayo y dejó 2 víctimas fatales. El tercero mejor de Sudamérica, Chile, alcanza el puesto 51 en ranking de los mejores países para reubicarse. Titulares que alguno de ellos vamos a desglosar durante nuestra nochecita. Luego, panorama internacional.

0: ahora 7 de la tarde y 21 minutos, 7:21 en el deporte. Se está jugando, ¿qué copa? La Copa Chile. Está jugando Unión San Felipe con la Universidad de Chile por el grupo D, fecha 6. Unión San Felipe 0, Universidad de Chile 1. Está ganando. Esto es en Copa Chile, ¿eh? Partidos que no se había podido jugar con anterioridad. Ya vamos a ver qué está pasando en la segunda edición, en la primera B. ¿Le parece? Este es Pablo Herrera. ¿No es Pablo Herrera? No. Ah, no, es Camila. ¿Por qué me cambia los temas?
1: Yo no se las cambio, usted no le escribe.
0: Como dijo alguien por ahí, ¿por qué cambia y varea?
1: Es porque usted no escribe lo que tiene que escribir.
0: Camila, me enseñaste a odiar.

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19 horas, 7:39, 21 para las 20. Me preguntan por WhatsApp cómo va la Chile. Va ganando todavía, ¿eh? 77 minutos, o sea, 32 minutos de la segunda fracción. Unión San Felipe 0, Universidad de Chile 1, por Copa Chile. Y aquí está Pablo Herrera. Ahora sí, pues, amor, amor.

19:07 p.m, 17 minutitos nos separan ya de la hora 20. Ahí estaba Pablo Herrera, el tema Amor a Amor. Estaba revisando las informaciones. No hay muchas noticias halagüeñas, la verdad, ¿no? Pero esta, por ejemplo, este fue: la Comisión de Hacienda aprueba los 3 vetos del gobierno a Reconstrucción y pasan a sala. Fueron respaldadas por 10 votos contra 3. ¿Sabes lo que no me gusta? Que dicen, ganó, victoria, ganamos, perdimos. No, pues, yo creo que, siempre lo he dicho, las autoridades, diputados, senadores, los concejales, tienen que tener un bien común, pues. No, pero es como son oposición, tienen que oponerse a todo lo que haga el oficialismo. No, pues, hay que mirar el bien común. Cuesta mucho entender eso, ¿eh? Por eso estamos como estamos. Ah, señor. Aquí está Diego Torres, conmigo siempre.

19 horas, 7 de la tarde con 49 minutos, 11 minutitos nos separan de la hora 20. A propósito del mal tiempo en la zona sur de nuestro país, el Ministerio de Agricultura declaró hoy emergencia agrícola para la región de la Araucanía debido a los daños productivos ocasionados por el sistema frontal registrado durante la semana. Al respecto, el subsecretario de Agricultura dijo que la decisión se tomó luego de que los informes técnicos evaluaran las condiciones climáticas, la saturación del suelo y la cantidad de productores afectados por el sistema frontal. Hoy día, producto de los informes técnicos que uno va realizando con todas las regiones del país donde se evalúan las condiciones climáticas, las lluvias, la saturación del suelo y los productores afectados, se tomó la decisión de declarar zona de emergencia agrícola a la Araucanía. Esto también nos permitirá, junto con el gobierno regional, levantar recursos adicionales, dijo. Por último, Veneciano dijo que necesitamos ir realizando un apoyo escalonado en función del estado en que se encuentran las praderas afectadas, y esta es una muy buena instancia en la que se está contemplando lo público con lo privado. Está, de veras que está quedando la crema para buena parte del sur de nuestro país, ¿eh? Llueve por dentro, dice Luis Fonsi.

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20:08, 8:04, nada quedará. Marisol Muguerza. Oye, este próximo domingo se casa los gringos en la fiesta del Día del Niño, pues. Y en el Estadio Zorros del Desierto será el escenario.